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1: Eres precioso, Jesús.

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Mucha gente está alarmada. ¿Qué ha pasado? Se preguntan. ¿Qué ha pasado?

el mundo va a creer cuando entre tú y yo caigan las barreras y el amor de Dios sea verdad entre nosotros. El mundo va a creer cuando la paja que hay en tu ojo y la viga que hay en el mío sean rendidas a los pies de nuestro Salvador y dispongamos nuestras vidas para Él. Ven, hermano, ven. Dame tu mano y caminemos juntos las millas que sean necesarias para alegrar el corazón de nuestro Padre. Amémonos. Amémonos unos a otros porque el amor verdadero es de Dios y Él nos quiere juntos, glorificándole con la actitud de nuestro corazón, en la unidad, en la obediencia, en el perdón. Hay tanto por hacer.

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1: Lucas capítulo 21, el verso 28. Vamos a leer con fuerte voz este versículo. Dice la palabra: cuando estas cosas comiencen a suceder, erguíos y levantad vuestra cabeza, porque vuestra redención se acerca. Gloria a Dios. Y vamos a estar meditando en la palabra del Señor en un tema muy importante en estos días. Quiero compartir señales que nos dicen que Cristo viene pronto. Señales que nos dicen que Cristo viene pronto. El rapto de la iglesia es el acontecimiento más grande, más importante, más anhelado, más ansiado de cada hija de Dios, de cada hijo de Dios. Ese momento maravilloso, hermanos, en que seremos levantados, en que seremos transformados en un abrir y cerrar de ojos. Esa acción de abrir y cerrar los ojos se dice que dura una centésima de segundo. En ese tiempo seremos levantados, escucharemos esa final trompeta y partiremos de este mundo. Y yo quiero decirte, esto no es un sueño, esto no es una fantasía, esto no es una ficción, es y será una gloriosa realidad que muy pronto se llevará a cabo. El rapto de la iglesia es un evento notablemente registrado en la palabra del Señor, muy señalado en la palabra, muy profetizado en la palabra. Se hace alusión a este evento en toda la palabra de Dios en 1845 veces. Versículos hablan directa o indirectamente de este acontecimiento maravilloso. En el Nuevo Testamento se destaca aproximadamente 318 veces, versículos, 318 versículos nos hace mención de ese acontecimiento maravilloso. El apóstol Pablo se refirió a este evento maravilloso en más de 50 pasajes ahí en la palabra. Más de 250 capítulos tratan sobre este acontecimiento maravilloso, y epístolas, cartas como es la primera y segunda de Tesalonicenses, es el tema principal. El rapto, esta palabra se deriva del latín rapio, que se refiere, amados hermanos y amigos, al traslado de una parte a otra. El diccionario define esta palabra, el de la lengua española, lo define como impulso, acción de arrebatar. La teología lo define como tomar algo sorpresivamente o de repente. Arrebatar, esta palabra arrebatar viene de la palabra griega arpazo. Alabado el nombre del Señor. La palabra arrebatamiento entonces significa quitar o tomar algo con violencia y llevarlo tras sí o consigo con fuerza irresistible. Alabado el nombre del Señor. El rapto de la iglesia es el momento sorpresivo en que la iglesia será raptada, arrebatada, trasladada a los aires para reunirse por siempre con su Señor. Alabado el nombre del Señor. El calendario por el cual nosotros nos regimos no es el calendario de Dios. Nuestro calendario fue cambiado al comenzar la era cristiana por uno de los papas de Roma y uno de los césares. Así vino a tener nuestro año 365 días. El calendario judío, el calendario de Dios del Antiguo Testamento, tiene 360 días. Quiere decir que cada vez que el año termina en la tierra, ya hace 5 días ha terminado en el calendario de Dios. Entonces, todos los años se pierde 5 días. En un periodo de 2000 años ya se han perdido más de 20 años. Para Dios, el tiempo se ha cumplido. Muy pronto sonará la final trompeta. Y yo quiero decirte a ti que estás escuchando esta palabra, los días que estamos viviendo es solo una prolongación de la misericordia de Dios para ti y para mi vida. Oh, alabado el nombre del Señor. En un breve periodo es este que Dios nos está dando, un periodo corto de misericordia, de prolongación de la paciencia de Dios para muchos. Por eso nos dice en 2 Pedro, capítulo 3, el verso 9, el Señor no retarda su promesa, según algunos la tienen por tardanza, sino que es paciente para con nosotros, no queriendo que ninguno se pierda, sino que todos procedan al arrepentimiento. Este tiempo es una prolongación de la paciencia de Dios para ti, que estás frío, que estás tibio, que estás pecando, para ti que no te has convertido. Dios te está llamando y está prolongando estos días solo para que tú reacciones, para que tú te arrepientas y para que busques a Dios antes que sea demasiado tarde. Ahora, ¿por qué a los verdaderos hijos de Dios, a las verdaderas hijas de Dios, no les tomará este acontecimiento por sorpresa? En 1 Tesalonicenses capítulo 5, el verso 4 nos dice: mas a vosotros, hermanos, no estáis en tinieblas para que aquel día os sorprenda como ladrón. ¿Por qué no nos va a tomar por sorpresa? Porque ya nosotros estamos advertidos por Dios. Cada día Dios sacude nuestra alma, sacude nuestra conciencia, hablándonos de que pronto, en un abrir y cerrar de ojos, partiremos de este mundo. Oh, alabado el nombre del Señor. Nos dice Mateo capítulo 24, el verso 36, que el día ni la hora nadie la conoce, nadie la sabe, ni aun los ángeles. Y dice el Señor: solo mi Padre conoce ese día, conoce esa hora en que se oirá la final trompeta y partiremos de este mundo. Alabado el nombre de Cristo. Nadie conoce el día, nadie conoce la hora, pero el Señor sí nos dejó múltiples señales para que reconociéramos este tiempo, para que no nos sorprendiera este evento glorioso. Innumerables señales, capítulos enteros nos hablan en la palabra de Dios de esas señales. Las señales antes del rapto de la iglesia son evidentes en estos momentos que estamos viviendo, en estos momentos de incertidumbre a nivel mundial. La humanidad, la iglesia, estamos llegando a momentos muy culminantes que nos muestran que ya todo está preparado para partir. ¿Cuánto le damos gloria al Señor? En el momento que Dios dé la orden para que partamos de este mundo, se oirá la palabra, sube acá, y estaremos listos para partir en un abrir y cerrar de ojos. Cuando partamos de este mundo, se acabará toda tristeza. Cuando partamos de este mundo, se acabará todo dolor, toda angustia, y tendremos paz por toda la eternidad. Amigo que me escuchas, amiga, hermano, hermana, es una hora de reaccionar y abrir nuestro corazón a Dios. Amigo y amiga, no importa de qué religión seas tú, toma la Biblia, toma tu Biblia, no sigas tradiciones impuestas por los hombres, lee la Biblia, lee la palabra de Dios, y en esa palabra tú encontrarás el plan diseñado por Dios para que seas salvo, y entenderás que no es con ritos, que no es la religión, que no es con sacrificios, que no es con penitencias, que no es con rosarios, que no es con novenas. Tienes que entender, si quieres ser salvo, que solo es aceptando el sacrificio de Jesucristo en la cruz del Calvario. Solo es aceptando esa sangre que fue derramada para lavarte de tus pecados, para purificarnos de nuestra maldad. Solo necesitas venir a Cristo. No es en la religión, es Cristo, el Cordero de Dios, que quita el pecado del mundo. Solo a través de Él podrás escapar de los juicios que vendrán. Podrás escapar de todo lo que se avecina en este último tiempo. Solo a través de Jesucristo podrás ser salvo y escapar de ese infierno que se ha preparado no para el ser humano, sino para el diablo y sus ángeles. Cristo quiere salvarte. Él es el Salvador. Él es el Cordero que fue inmolado para que tú no vayas a la perdición eterna. En la Biblia están profetizadas muchas señales que anuncian la conclusión de los últimos días. Una de esas señales principales del fin de la dispensación del cristianismo gentil y del pronto retorno de Cristo es el pueblo de Israel. Alabado el nombre del Señor. Los profetas de Dios, tales como Joel, Oseas y otros, describieron a Israel como la higuera de Dios. Y en el Evangelio según San Mateo, capítulo 24, el verso 32 y 33, nuestro Señor Jesucristo nos habla en ese capítulo de la restauración de Israel. Y nos dice: de la higuera aprended la parábola. Cuando ya su rama está tierna y brotan las hojas, sabéis que el verano está cerca. Así vosotros, cuando veáis estas cosas, conoced que está cerca a las puertas. El Señor indicó que el cumplimiento de esta y muchas otras señales simultáneamente nos anunciarían la venida de nuestro Señor Jesucristo. Por consiguiente, siendo Israel el punto más importante en el cumplimiento de la profecía de los últimos días, yo quiero mencionarles parte de esas señales relacionadas con Israel, pero no solo estaré hablando de Israel, sino de algunas otras señales.

nacería en un día. ¿Dónde lo encontramos? Isaías capítulo 66, el verso 8, nos dice la palabra: ¿quién oyó cosa semejante? ¿Quién vio tal cosa? ¿Concebirá la tierra en un día? ¿Nacerá una nación de una vez? Pues en cuanto a Sión estuvo de parto, dio a luz sus hijos. ¿Cuándo sucedió esto? ¿Cuándo se cumplió esta palabra? El 14 de mayo de 1948. Israel se convierte en una nación. Los judíos regresarían a su patria. Y es ahí donde se cumple otra profecía acerca del pueblo de Israel, en Ezequiel capítulo 37, el verso 21 y 22 nos dice: así ha dicho Jehová el Señor, he aquí, yo tomo a los hijos de Israel de entre las naciones a las cuales fueron, y los recogeré de todas partes, y los traeré a su tierra, y los haré una nación en la tierra, en los montes de Israel. Y un rey será todos ellos por rey, y nunca más serán dos naciones, ni nunca más serán divididos en dos reinos. Amados hermanos y amigos, nunca ningún pueblo que había estado disperso por casi dos milenios ha retornado a su patria, proveniente desde los cuatro puntos cardinales de la tierra. Pero hemos visto cómo el cumplimiento de esta profecía se hizo una realidad de Europa, de Asia, de las Américas, de todos los continentes. El pueblo judío emigró a su patria. Viajó, se regresaron. Cuánto bendecimos el nombre del Señor. El territorio de Israel, que en un tiempo estuvo desolado, en los últimos días florecería como un vergel. E Israel exportaría sus productos al mundo entero. Y esta profecía también se ha hecho una realidad. Nos dice Isaías capítulo 27, el verso 6: días vendrán cuando Jacob echará raíces, florecerá y echará renuevos Israel, y la faz del mundo llenará de fruto. La faz del mundo llenará de fruto. Y Ezequiel capítulo 36, el verso 34 al 36 nos dice: y la tierra asolada será labrada, en lugar de haber permanecido asolada a ojos de todos los que pasaron, y dirán: esta tierra que era asolada ha venido a ser como huerto del Edén, y estas ciudades que eran desiertas y asoladas y arruinadas están fortificadas y habitadas, y las naciones que queden en vuestros alrededores sabrán que yo reedifiqué lo que estaba derribado y planté lo que estaba desolado. Yo, Jehová, he hablado y lo cumpliré. Amados hermanos, el aumento del porcentaje de lluvia en Israel, además de la tecnología desarrollada por sus científicos para la irrigación, según la página de internet Hechos acerca de Israel, ojalá usted pueda entrar a esa página y leer todas esas cosas preciosas que habla de esta nación escogida por Dios. Ahí usted encuentra que las exportaciones anuales de frutas y verduras

empresas suman un valor de $800 millones. Aparte de las flores y plantas ornamentales que constantemente cada año tienen un valor de $200 millones. En Ezequiel capítulo 38, el verso 12 y el verso 13, nos habla el Señor de la prosperidad que iba a haber en el pueblo de Israel, cómo iban a abarcar muchos comercios, cómo iban a florecer, cómo iban a estar sobre sus vidas la bendición de Dios, a tal punto que han hecho florecer el desierto y cada fruta, cada flor, todo lo que ellos sacan o inventan va con la bendición de Dios y prosperan donde quiera que estén. Dios haría florecer el desierto. Esa mínima o diminuta nación exportó en el 2004 un total de $30 mil millones. Y el vecino país que está a su lado, Jordania, en todo ese año no pudo exportar más de $3 mil millones. Es una señal que se ha cumplido y muchas más, pero el tiempo no nos alcanzaría para seguir hablando sobre el pueblo de Israel. Pero es suficiente que miremos cómo la palabra de Dios en el pueblo de Israel se ha estado cumpliendo de una manera maravillosa y se ha hecho una realidad. ¿Cuál es la segunda señal que nos grita de que el Señor viene pronto, de que el Señor está a la puerta? En Daniel capítulo 12, el verso 4, Dios le habla a Daniel, le revela lo que iba a acontecer en el último tiempo y se le dice: pero tú, Daniel, cierra las palabras y sella el libro hasta el tiempo del fin. ¿Cuál es el tiempo del fin? Este que estamos viviendo tú y yo, los últimos días de gracia, los últimos días de misericordia de parte de Dios. ¿Y qué decía esa profecía? Dice: muchos correrán de aquí para allá y la ciencia se aumentará. Que encontramos en primer lugar un aumento de viajes sobre la tierra. Multitudes en nuestros días viajan de un lado para otro. En este momento pues hay cuarentena en todo el mundo, pero antes de esto hemos sido testigos cómo ha sido el movimiento de los seres humanos de un lado para otro. Antes de la revolución industrial, muy pocas personas viajaban más allá de sus alrededores. Hace poco, más de un siglo, las personas se trasladaban en caballo, a pie, en bote, porque eran los únicos medios de transporte. Pero hoy, tal como lo profetizó Daniel, hace más de 2.500 años, millones de personas utilizan autos, avión, jet, trenes, barcos, corren de un lado para otro. Se ha cumplido esta señal. ¿Cuál era la segunda parte de esta profecía que le fue dada a Daniel? La ciencia se aumentaría. Dios nos habló claramente que esa sería una señal que nos revelaría lo cerca de su regreso. Cuando viéramos la habilidad del hombre para crear, la habilidad del hombre para inventar, la habilidad del hombre para innovar. Y nosotros nos damos cuenta que hace
muy pocos años comenzó una revolución científica increíble. Aparece la luz eléctrica, la radio, la televisión, se crea el avión, se crean autos que desarrollan velocidades asombrosas. Oh, alabado el nombre de Cristo. Vino también la clonación de animales. La clonación que muchos científicos han querido también perfeccionar de seres humanos. La conquista de la luna. Hoy estamos siendo testigos de una explosión literal de conocimiento con la aparición del internet. Se estima que todo el conocimiento acumulado se duplica cada 5 años. Este aumento excepcional va más allá de lo que cualquier ser humano pueda entender y pueda imaginarse. ¿Qué diremos de la conquista de la luna? Abdías, capítulo 1, el verso 4, nos dice la palabra: si te remontares como águila y aunque entre las estrellas pusieres tu nido, de ahí te derribaré, dice Jehová. En ese versículo nos está prediciendo que el hombre se remontaría cual águila a la luna, a las estrellas, y que buscarían poner su nido, habitar allí, refugiarse en allí, en medio de las estrellas, hablando de la facilidad de la vida humana en la luna, en las estrellas. Llegaría el hombre buscando en la luna un refugio para escapar del día del juicio. Y sabe, en el año 1969, la misión que puso aquellos astronautas norteamericanos en la luna, ¿sabe cómo se llamaba esa misión? Misión Águila. Más claro no nos puede hablar Dios, hermanos. Si como el águila te remontares y aunque entre las estrellas pusieres tu nido, de ahí te derribaré, dice el Señor. ¿Cuál es la tercera señal que quiero hablarles en este día? Oiréis de guerras y rumores de guerra, nos dice en Mateo, capítulo 24, el verso 7. Amados hermanos y amigos, si bien es cierto que las guerras han sido parte de la historia de la humanidad a lo largo de los siglos, pero en este último tiempo, la capacidad destructiva de los armamentos de hoy y la posibilidad de construir aún más y más armas de gran escala destructiva, es una voz de Dios que nos está llamando para que hagamos un alto, para que reaccionemos. Nuestra época de alta tecnología y de armas altamente destructivas crean una mayor tensión a nivel mundial. El mundo de hoy está lleno de guerras, de rumores de guerras. Hay guerras étnicas, no solo en la antigua Yugoslavia, sino en la antigua Unión Soviética y en muchos lugares de Asia, África y aún el continente americano no es inmune a los conflictos políticos, a los conflictos raciales. Estas luchas intercomunitarias irán en aumento,
en aumento. Habrá guerras entre naciones, guerras civiles. Muchos piensan que las cosas van a mejorar. Pero yo tengo una misión de parte de Dios de decirte hoy que las cosas no van a mejorar. Las cosas van a empeorar y la situación se tornará cada día más oscura, más angustiosa. Las guerras van a intensificarse, la violencia y la maldad van a multiplicarse. Son una señal que nos está gritando que el Señor está a la puerta. Nos habla este versículo que hemos tomado en Mateo, que al final de los tiempos las naciones tratarán de destruirse la una a la otra. Y esto lo estamos viendo. Actualmente las noticias son invadidas siempre por noticias que nos hablan sobre las guerras continuas, guerras que hay, las guerras que se avecinan, causando estragos en el ámbito económico, causando miseria, causando pobreza. De acuerdo a la palabra, cada día serán mayor. Porque nos dice la Biblia, todo esto es principio de dolores. Hasta que venga el Señor por segunda vez a esta tierra y ponga orden. Pero esto, oh hermanos amados, esto, mientras estemos aquí, la iglesia del Señor, cada día veremos el cumplimiento uno tras otro de cada señal. La violencia en los Estados Unidos, solo el crimen violento ha aumentado cerca del 500% desde 1960. Atentados terroristas a nivel mundial se han multiplicado. Usted ha observado tantos brotes inexplicables de violencia, de disparos al azar, de homicidios, de masacres. Oh, hermanos amados, Dios está a la puerta. El Señor Jesucristo, nuestro amado Salvador, está a la puerta. En esta cuarentena, escuchaba noticias esta semana que la violencia, el día jueves, lo dijeron, la violencia intrafamiliar se ha multiplicado al 100% en este tiempo de cuarentena. Vamos a la cuarta señal. En Lucas capítulo 21, el verso 11, nos dice la palabra: habrá grandes terremotos en diferentes lugares y hambres. Dios nos predijo en su palabra que los terremotos y otras catástrofes naturales irían en aumento. Todos somos testigos que en los últimos días, en los últimos meses, se ha multiplicado. En los últimos años se ha multiplicado los terremotos, los temblores en lugares inesperados. Y esta tendencia va a continuar porque así lo indica la palabra de Dios. Nuestro Señor Jesucristo predijo que debiéramos de estar preparados porque cada día habría un aumento devastador. Sin embargo, usted dirá, siempre ha habido terremotos. Así es, siempre los ha habido. Pero Dios nos está hablando de la frecuencia, de la potencia poco común de los terremotos que nos iba a tocar presenciar, de los temblores de tierra. Uno de esos terremotos, el 25 de abril de 2015, un terremoto de 8.1 grados
tuvo lugar en el centro de Nepal. Todos fuimos testigos, escuchamos y vimos las noticias desgarradoras de ese país, causando en ese país alrededor de 9,000 muertos y 22,000 heridos. Fue el mayor desastre natural que ha golpeado a Nepal en los últimos 80 años. Pero la actividad sísmica parece haberse aumentado en el mundo desde que tuvo lugar en el 2004 un terremoto de magnitud de 9.1 en Sumatra, Andamán. ¿Sabe qué pasó en ese terremoto? El eje de la tierra se inclinó 7 centímetros y acortó la duración de los días en 6.8 microsegundos, según el investigador Richard Groves. Pero no fue ese solo terremoto. En el 2010 hubo otro terremoto en Chile de magnitud de 8.8 grados y volvió a inclinar el eje terrestre en unos 8 centímetros y acortó cada día en la Tierra 1.26 microsegundos. Esta es la apreciación científica que debido a estos dos sucesos, el del 2004 y el 2010, la Tierra se movió de su eje imaginario y como consecuencia los días se acortaron. Esa es la apreciación científica, pero ya Dios en su palabra no lo había anunciado, no lo había hablado en Mateo capítulo 24, el verso 22. Y si aquellos días no fuesen acortados, nadie sería salvo. Mas por causa de los escogidos, aquellos días serán acortados. Oh, hermanos amados, qué misericordia de Dios para nosotros. ¡Qué misericordia de Dios para la humanidad! Una señal de que en estos días que estamos viviendo, serían acortados por amor a los escogidos, por amor a ti, por amor a mí, pero también por amor a aquellos que estarían dispuestos en estos días, hoy, mañana y todos estos días, estarían dispuestos a creer en Dios, a creer en Jesucristo, a creer en su sacrificio, a creer en su sangre preciosa. Estos días serían acortados por ti, amigo, que vas a creer en el Señor, que te vas a arrepentir y que va a estar escrito tu nombre en el libro de la vida, en ese libro maravilloso donde mi nombre está escrito, donde el nombre de mis seres queridos está escrito, pero falta el tuyo. Por eso Dios está permitiendo hoy que estés escuchando esta palabra, porque tú no puedes seguir apartado del Señor, tú no puedes seguir descarriado, tú no puedes seguir en los vicios, tú no puedes seguir en el alcohol, tú puedes hoy aceptar a Cristo y escapar de los juicios que han de venir. Pero también este acontecimiento ha influido en el recalentamiento de la tierra y en el descontrol de los climas. El sol ha aumentado sus grados de calor,
Pero por otra parte, estos acontecimientos que les he acabado de narrar, de estos terremotos, de lo que ha pasado, es el cumplimiento de uno de los juicios de Dios que se llevarán a cabo en la gran tribulación. El sol calentará 7 veces más de lo acostumbrado. ¿Dónde lo encontramos? En Isaías capítulo 30, el verso 26 me dice: y la luz de la luna será como la luz del sol, y la luz del sol 7 veces mayor. Apocalipsis capítulo 16, el verso 8 y 9 me dice: y el cuarto ángel está hablando de los juicios que vendrán después de que el pueblo de Dios ya no esté en esta tierra, que eso será pronto, muy pronto partiremos. Apocalipsis 16, 8 y 9 dice: y el cuarto ángel derramó su copa sobre el sol, al cual fue dado quemar a los hombres con fuego, y los hombres se quemaron con el gran calor y blasfemaron el nombre de Dios. Blasfemaron el nombre de Dios, el nombre del Señor, pero no se arrepintieron. Pero también este acontecimiento habla de eso que veremos en los fenómenos naturales. Lucas capítulo 21 y el verso 25 dice: habrá señales en el sol, en la luna y en las estrellas, y en la tierra angustia de las gentes por el bramido del mar y sus olas. Hablando de los tsunamis, hablando de tantas cosas que nos ha tocado presenciar y que tocará aún presenciar aquellos que no acepten al Señor Jesucristo en la gran tribulación. Los que viven en una vida conforme podrán decir: no, si me quedo, yo voy a hacer todo lo que más pueda para no dejarme marcar por el anticristo. Y yo te digo hoy, si te ha costado ser fiel a Dios, teniendo la palabra de Dios, teniendo la ayuda del Espíritu Santo, teniendo hombres de Dios que nos predican la palabra, ¿cómo será en la gran tribulación, cuando ya el Espíritu Santo no estará aquí en la tierra? Cuando no estarán esos hombres de Dios que nos ministran la palabra con esa unción, con esa gracia y con ese poder de Dios. Vamos a la quinta señal: hambres. En Mateo capítulo 24, el verso 7 nos dice también en ese versículo que habrá hambre, y en grandes sectores del mundo generará competencias, lucha entre los países por la obtención de alimentos. Al haber hambre, el peligro político y militar aumentará, especialmente para los Estados Unidos y los países de la Comunidad Británica de Naciones, cuyas tierras han sido el granero del mundo en las últimas décadas. Naciones, países desarrollados del mundo, suelen pensar que estas cosas solo van a ocurrir o ocurren en lugares como la India, en lugares como el África, pero el hambre azotará aún a países desarrollados. El hambre
ya azota varias zonas en diversos países. Muchos de los cultivos están siendo afectados por las sequías. Esas sequías están llegando a más regiones, afectando la producción de la misma. Hay zonas donde los cultivos ya han sido devastados por las sequías, porque si hay sequías, los cultivos se mueren. En abril del año 2016, la India experimentó su peor sequía en 40 años, lo que provocó que más de 300 millones de personas tuvieran problemas para encontrar agua suficiente para beber. Señales en el estado del clima nos gritan que Cristo viene pronto. En el año 2017, del 4 al 6 de febrero, debido a las fuertes nevadas, se produjeron una serie de avalanchas a lo largo de la frontera de Afganistán y Pakistán que causaron la muerte de más de 100 personas y afectaron a 2.617 familias, lo cual dio como un resultado de 15.702 personas afectadas. Pero en abril del año 2017, las inundaciones y los deslizamientos de tierra causados por las fuertes lluvias afectaron a Mocoa, en nuestro país Colombia, causando más de 316 muertos, 332 heridos y 103 desaparecidos. Fue el tercer desastre relacionado con el clima en la historia de nuestro país Colombia y se consideró el peor que haya azotado a Mocoa. ¿Te estás dando cuenta que Dios viene hablándonos constantemente, sacudiendo nuestros corazones para que reaccionemos? Una de las catástrofes más fuertes y tristes fue en Australia, en agosto del año pasado, en el 2019. De agosto a enero, esa catástrofe fue sin precedentes, ocasionado por un calor récord sin precedentes que causó el más devastador incendio forestal que se haya registrado en el mundo. Se quemaron 10 millones de hectáreas. Murieron 50 personas y un número de desaparecidos. En ese incendio fueron destruidos 2.500 edificios, incluidas 1.300 viviendas. Y se causó la muerte a 500 millones de animales en peligro de extinción como los koalas. El 32% de otras especies como los canguros y otros animales indefensos. Este acontecimiento aterrorizó al mundo, a los ecologistas, y uno de los científicos que fue entrevistado por CNN, por un periodista, la respuesta de este científico fue: no tenemos palabras cómo dar una respuesta de lo que pasó en Australia.
pero vimos cómo del cielo descendía fuego, cómo del cielo descendían tornados de fuego que caían sobre la tierra. ¿Qué diremos de los cambios de clima? ¿Qué diremos de eso que está pasando año tras año en la capa de ozono? Más claro Dios no nos puede hablar. La sexta señal, segunda de Tesalonicenses, capítulo 2, el verso 3, la apostasía. Nos dice la Biblia: nadie os engañe en ninguna manera, porque no vendrá sin que antes venga la apostasía y se manifieste el hombre de pecado. ¿Qué es la apostasía? Es el abandono de la fe. Es dejar la práctica de la doctrina bíblica. Es ver personas que antes creían y practicaban la doctrina santa, la doctrina de santidad de la palabra, pero luego la abandonan. Hoy Dios nos ha permitido ver el cumplimiento de esa profecía también. Y hemos visto cómo hombres que vivían para Dios, que predicaban para Dios, que nos hablaban la sana doctrina, hoy los hemos visto cómo han retrocedido, han dado pasos atrás y se han parado en lo que un día nos enseñaron, en lo que un día nos predicaron, en lo que un día ellos vivieron. Ahora los vemos en nuestros días conduciendo al pueblo a una vida de liviandad, de mundanalidad, de paganismo, de pecado, y no les ha dolido en su alma. Gente que caminó bajo la luz de la palabra, ahora están caminando y predicando bajo mandatos de hombres, bajo conceptos de hombres, que no hacen otra cosa que afanarse. Esos ministros, esos llamados hombres de Dios, no les importa en nuestros días un alma que se pierde, un alma que vaya a la perdición eterna. ¿Qué es lo que a estas personas les trasnocha? El dinero. El dinero. Se ocupan del dinero, se preocupan por el dinero. No se preocupan de las multitudes que van al infierno, que están muriendo cada minuto, cada hora. ¿Qué es el afán de esos hombres? Tener multitudes. Así esas multitudes estén en peligro de irse al infierno. No hay palabra de Dios. No hay palabra que los sacuda, que los haga conscientes de que estamos viviendo en los últimos días. ¿Cuál es la función del apóstata? Abrazar todo aquello que un día abandonó, que un día determinó no seguir con eso, que determinó decirle no a esas cosas. Ahora los vemos abrazándolas, acudiendo a ellas de nuevo. Gente que un día conoció a Dios, que predicó contra la mundanalidad. Ministros que se pararon en un púlpito y que los oímos predicar contra la Navidad, predicar contra todo lo pagano. Y ahora los vemos en silencio, porque para él es más importante la posición que dar la palabra viva. Para ellos es más importante tener la aprobación de otros del pueblo, así tenga la desaprobación de Dios que le esté gritando: estás mal.
Estás en pecado. Estás fallando. Estás vendiendo tus principios. Estás vendiendo la sana doctrina que un día tú mismo predicaste. Hoy Dios nos llama a nosotros como pueblo de Dios, a esos ministros que Dios ha levantado para este último tiempo. Nos llama a no dejarnos mover, a contender ardientemente por lo que un día se nos enseñó. Hoy Dios nos dice en 2 de Tesalonicenses, ese capítulo 2, el verso 2. No os dejéis mover fácilmente de vuestro modo de pensar, ni os conturbéis ni por espíritu, ni por palabra, ni por carta, como si fuera nuestra. Y en Judas, en el versículo 3, dice, Judas no tiene sino un solo capítulo, nos dice que contendamos ardientemente por la fe. Y esto es una posición difícil, de predicar la verdad y luchar, contender ardientemente por la fe, para no dejarnos mover, para no dejarnos tambalear, para no dejarnos desubicar de esa sana doctrina y del temor de Dios en nuestros corazones por el paganismo. ¿Cómo lo logramos? Estudiando esta palabra, buscando a Dios, pero también pidiéndole a Dios: no me dejes mover, no me dejes tambalear en este último tiempo. Por eso hay que conocer la palabra de Dios, por más que otro cambie, por más que otro venda sus principios. Nuestros principios, hermano que me escucha, hermana amada que me escucha, nuestros principios no son negociables. Nuestros principios no se venden, no se compran. Necesitamos solamente la aprobación de Dios. No necesitamos nada del mundo. No necesitamos nada del mundo. Con Dios estamos más que completos. Con Dios no necesitamos nada de lo pagano, nada de lo que el mundo ha traído para el alma de los seres humanos para entretenerlos, para mitigar el vacío que hay en ellos, para mitigar la sed de Dios que hay en ellos, con la palabra, viviéndola, con el temor de Dios, es más que suficiente. Me llamó mucho la atención algo que Dios habló, y lo pude escuchar en los labios de un gran hombre de Dios. Este hombre de Dios decía: después del 2010, millones de demonios se posesionarán de personas, utilizando las redes sociales, transmitirán sin precedentes odio y muerte. Y este hombre de Dios dice: y se infiltrarían aún en las iglesias cristianas, evangélicas, hombres y mujeres, y me llamó mucho la atención esto, y aún ministros poseídos por esos demonios, y que el trabajo sucio que estaban encomendados por Satanás era desprestigiar, difamar, desvirtuar el testimonio de grandes y verdaderos hombres de Dios, para detenerles, para derribarles,
para opacarles. Y dice estas palabras en este hombre de Dios: sembrarán como nunca esos demonios envidia, odio profundo, y llevarían esas cosas a golpear, a herir sin compasión, causando grandes escándalos en los últimos días. Esta es la furia de Satanás. Siempre Satanás se levantará con furia contra los verdaderos hombres de Dios, contra los verdaderos instrumentos de Dios, que no venden sus principios, que no venden esas bases bíblicas, que no se paran en la sana doctrina. El ataque de Satanás, que el Señor lo reprenda. Y ya Dios lo había profetizado a través de ese hombre de Dios, era que él iba a atacar a aquellos que eran una piedra en el zapato de él, para llevar lo que él quería, para arruinar el testimonio, para hacer que el pueblo de Dios se adormeciera, para que la incredulidad en otros estuviera a flor de piel y no creyeran ya en el evangelio. Hoy más que nunca hay que defender esta sana doctrina, hermanos. Hoy más que nunca hay que apoyar a esos instrumentos de Dios, a esos hombres de Dios que no sirven a Dios por el dinero, que no sirven a Dios por una posición, a esos hombres de Dios que les duele las almas, que saben que un alma es valiosa y que no tiene precio. Termino con esta señal. En Lucas capítulo 21, el verso 11, la parte C de ese versículo, nos dice la palabra: y habrá pestilencias y terror. Las pestes, un presagio del inminente regreso de nuestro Señor Jesucristo. Hay infinidad de enfermedades que últimamente están resurgiendo. Hasta hace solo unas décadas, algunos científicos anticiparon que por los avances que había en la medicina, iban a erradicar muy pronto todas las enfermedades mortales. Pero hay una serie de enfermedades contagiosas que ya son causa de preocupación para los gobiernos del mundo, como la tuberculosis, como la malaria, azotes de la humanidad, pero que ahora están resistentes a los antibióticos que antes se utilizaban para combatirlos. Enfermedades como el cáncer. Cada día avanza más y más. No solamente el cáncer, el SIDA. Afecciones cardíacas siguen afligiendo a millones de personas. No hace mucho tiempo se estaba hablando de gripas desconocidas. El ébola, tomando cada día más y más fuerza. Se hablaba del dengue, se hablaba del virus aviar y otros. Pero iniciando este año, el 2020, el mundo entraba en pánico, entraba en terror, iniciando este pánico en la China. Pero poco a poco, ese terror, ese pánico, se fue apoderando del planeta entero. Terror mundial
por un microscópico virus llamado coronavirus o COVID-19. De un momento a otro se comprobó y confirmado médicamente que este virus procede de dos animales, la víbora y el murciélago. Estos virus se mutaron y fueron transmitidos al ser humano. De la China no pasó al África, no pasó a América Latina. De la China pasó a Europa, la cuna de la civilización. A países súper desarrollados como Italia, país y la cuna donde está posesionado las bases del Imperio Romano, cuna de la religión tradicional, allí donde está el tercer poder más grande del mundo, el poder religioso, que desde allí se controla y se toman todas las decisiones en el área religiosa a nivel mundial. Se dice también que es la octava economía del planeta, pero allí estaban enfrentando esa crisis sin precedente. De un momento a otro, Italia totalmente en cuarentena, pero de allí pasa España y el pánico no solamente queda en España, sino que ha contagiado en este día a los seres humanos en los 5 continentes. En este día, faltando un cuarto para las 10 de la mañana, en los Estados Unidos habían muerto un total de 20.558 personas, superando a Italia en sus muertos. Tiene los Estados Unidos no solo el récord en los muertos, sino el récord mundial en infectados, con más de 500.000 de infectados, faltando un cuarto para las 10 de la mañana. En el mundo, hoy, a esa misma hora, había un total de 110.047 muertos y contagiados en el mundo. A esa hora, 1.753.283 seres humanos. Una pandemia sin precedentes en el mundo, que ha paralizado el mundo. Y amados oyentes, esta pandemia nos ha demostrado a todos los seres humanos que aún los grandes y pequeños, los ricos, los pobres, preparados o no, todos somos frágiles ante un virus altamente contagioso y mortal. De un momento a otro, las fronteras que se defendieron con guerras se quebraron con gotitas de saliva. Y las potencias que se sentían poderosas, que se sentían invencibles, vieron cómo se puede caer ante un beso o un abrazo. Y todos nos hemos dado cuenta que nada puede hacer la fama, que nada puede hacer el dinero, que nada puede hacer el poder, que nada puede hacer la nacionalidad, porque la vida es un regalo solo de las manos poderosas de Dios. La soberbia humana ha quedado arrodillada ante un microscópico enemigo. Y no sabemos cuántas muertes más van a haber.
No sabemos cuánto dolor más, no sabemos cuánto tiempo más en nuestras casas, pero esta señal nos está gritando más fuerte que nunca que el fin se acerca, que el Señor ya viene, que el rapto de la iglesia está a la puerta. Hermano querido, hermana amada que me escuchas, ponte a cuentas con Dios. Descarriado que me escuchas, reconcíliate con Dios. Hermano que estás viviendo una vida mundana, una vida amante de la vanidad, amante de las cosas mundanales, no juegues con tu salvación. Hoy es el día que Dios te está dando. Tú que no has aceptado al Señor, todo esto que estás viendo, te está gritando que no hay tiempo para perder. Si esperas a mañana, mañana puede ser demasiadamente tarde para tu vida. Todo lo que estamos viendo, toda esta crisis, todo este dolor, todas estas muertes, toda esta escasez, nos está hablando que todo está listo para el anticristo, que todo está preparado. Y por eso hemos oído en las noticias que hay hasta una cita que ha invitado uno de los líderes religiosos para mayo y ha citado a los grandes de la tierra. Porque tienen que pensar en algo, algo mundial que ayude a esta situación que estamos viviendo. Hermano que me escuchas, no sigas con tu corazón cargado, envenenado de odio. No sigas con tu corazón lleno de amargura, lleno de venganza. Renuncia a ese veneno que otros te transmitieron. Renuncia a esa sed de venganza que hay en tu alma, porque otros hermanos lo transmitieron a tu corazón. O quizás otros ministros que no aman a Dios ni aman las almas, porque si amaran las almas no hubiesen hablado contaminándote, afectándote y aún afectando a la gente nueva, a los recién convertidos. Esa es la mayor señal que no les importa el alma de las personas. Ese estado espiritual que estás viviendo, hermana, que estás viviendo, hermano, así prediques, así seas un ministro, así tengas cargo, así seas un líder, pero si tu corazón está lleno de odio, de resentimiento contra otro siervo de Dios, contra hombres y mujeres de Dios, yo quiero decirte que así tú digas y profeses que estás agradando a Dios, que estás sirviendo a Dios, estás equivocado, estás en peligro de perderte. Estás en peligro de perderte. Si tu corazón está cargado de odio, de amargura, así sea por el más humilde hermano de la iglesia, ya eres digno de condenación. Así prediques, ya eres digno de condenación. Y quizás tú digas, está exagerando, no estoy exagerando. Dios nos lo dejó escrito en Mateo capítulo 5, el verso 22. El mismo Jesús nos lo dijo. En el versículo anterior estaba hablando, la ley dice, no matarás. Pero el Señor Jesucristo les dice, pero yo os digo que cualquiera que se enoje
cualquiera que se enoje contra su hermano será culpable de juicio.

Te deleitas en injuriar a tu hermano, en señalar a tu hermano. El Señor te dice, si tú eres consciente de eso, entonces deja tu ofrenda, no me sigas sirviendo, no sigas haciendo nada para mí. Deja tu ofrenda y ve y pide perdón a tu hermano. Reconcíliate con tu hermano y luego de haberte reconciliado, entonces sí trae la ofrenda al altar. ¿Seguirás cargado? ¿Seguirás predicando el evangelio? Tú que te llamas ministro de Dios, injuriando a tu compañero, señalándole, inventando calumnias, inventando mentiras, haciéndole daño aún a la misma congregación que tú pastoreas y dices amarles. Cuando ellos están necesitando hoy más que nunca una palabra que los sacuda, una palabra que les haga consagrarse, una palabra que no los exponga al infierno, una palabra que les dé el ánimo, que les dé la fortaleza necesaria para escapar del juicio que viene. Termino con una profecía del pastor David Wilkerson, un hombre de Dios. Y me llama mucho la atención porque Dios lo usó en el año 1986. Ya este hombre partió a la presencia de Dios. Y Dios le mostró a este siervo de Dios esto que estamos viviendo en este último tiempo. Veo una plaga viniendo a este mundo. Fue en el año 1986 esta profecía. Veo una plaga viniendo a este mundo y los bares y las iglesias y el gobierno estarán cerrados. La plaga azotará a la ciudad de Nueva York. Y la sacudirá como nunca ha sido sacudida. La plaga va a forzar a los creyentes que no oran a entrar en una oración radical y a leer sus Biblias. Y el arrepentimiento será el clamor de los hijos de Dios. Cada casa veo que será cerrada. Sin que nadie entre, sin que nadie salga, toda compra, toda venta se acabará. El día vendrá en que los deportes será la última cosa que esté en la mente de la gente. Pronto dejarán de haber contratos de deportistas de millones de dólares. Todas las entradas y las salidas de la ciudad estarán bloqueadas. Todas las actividades cívicas se detendrán. Pero me sacudió cuando yo leí esta última parte de esa profecía que Dios le mostró a este hombre de Dios. Cuando este juicio caiga, devastará la economía del mundo. Y un remanente santo se despertará y un cántico nacerá en medio del fuego. Todo esto va a surgir un tercer avivamiento que será derramado en América y en el mundo. Hermanos amados, Dios nos ha hablado claro. Dios nos ha estado llamando para que nos consagremos. Dios nos ha estado llamando para que tú dejes de amar el pecado, para que tú dejes de amar el mundo, para que tú no sigas frío, para que tú no sigas jugando al evangelio, para que tú no sigas atado a la pornografía, para que tú no sigas atado a la pornografía.

a las cosas mundanales. Dios nos ha hablado claramente desde años atrás, como con este hombre de Dios que Dios usó. Pero ahora nos está gritando más fuerte. ¿Seguiremos fríos? ¿Seguiremos jugando con el pecado? ¿Seguiremos contendiendo en los hogares? ¿Seguiremos peleando? ¿Seguiremos odiando? ¿Seguiremos llenos de amargura? ¿Seguiremos jugando con los talentos, con los ministerios? ¿Seguiremos entretenidos? Amados hermanos, somos los instrumentos de Dios para estos últimos segundos de gracia. Somos los instrumentos de Dios para recoger el último trigo que va a escapar de los juicios de Dios. No podemos quedarnos callados. No podemos cansarnos. Hoy más que nunca tenemos que hablar de Dios. Tenemos que confesar nuestra fe. Hoy más que nunca tenemos que imponer nuestras manos sobre nuestros niños, sobre nuestros nietos, sobre nuestras nietas. Hoy más que nunca tenemos que clamar por todos nuestros seres queridos para que escapen de los juicios que han de venir, porque lo que estamos viendo solo es principio de dolores. Pero por eso Dios te habla hoy y te ha estado hablando durante todos estos días para que te levantes y para que nos pongamos en las manos de Dios hoy más que nunca. Yo les invito a que ahí donde estés, si quieres ponerte en pie, si quieres arrodillarte, si quieres ir sentado, tú levantes tu mirada a Dios, levantes un clamor a Dios y le digas al Señor: quiero escapar de tu ira. Quiero escapar de tus juicios. Quiero escapar, Señor, de todo lo que ha de venir en la gran tribulación a este mundo. Quiero que tú me ayudes para yo consagrarme, para yo reconciliarme contigo, para yo aceptarte, Señor. Quiero que me des tu mano y me ayudes a escapar de todas las cosas que vienen para esta tierra.

Pasando Jesús por una ciudad en la cual caminaba y predicaba, cuando de pronto apareció un hombre detrás de él corriendo diciendo: Maestro, maestro, maestro, mi hija está enferma. Mi hija está enferma, ve y sánale, sánale. El maestro le dijo: Vamos. Y cuando iban a la casa de este hombre llamado Jairo,

¿Quién me ha tocado? ¿Quién me ha tocado? Pero maestro, maestro, si es la multitud quien te aprieta y tú dices, ¿quién te ha tocado? No, yo siento que alguien me ha tocado. ¿Quién me ha tocado?

Y apareció una mujer en medio de tanta gente llorando. Le dijo: Señor, Señor, yo

Perdóname, Señor, ten piedad de mí. Tu fama llegó a mí. El maestro le dijo: mujer,

Y así Jesús, después de haber sanado a esta mujer que sufría de un flujo de sangre, continuaba su viaje a la casa de Jairo. Pero instantes antes de llegar, apareció un criado de Jairo corriendo diciendo: Señor, Señor, Señor, Señor, no, no molestéis más al maestro, no molestéis más al maestro, porque tu hija ha muerto, tu hija ha muerto. Y Jairo se entristeció por un momento, mas Jesús le dijo: Ten paz, Jairo. Ten paz, Jairo, porque tu hija no ha muerto. Tu hija no ha muerto, tan solo duerme. Ten paz, Jairo. Jesús consolando a Jairo,

Mira, ha muerto mi hija, Jairo. Pero, ¿qué dices, mujer? Ten

vio a la niña postrada y le habló en arameo diciendo: Talita Kumi, Talita Kumi, Talita Kumi, que

Yo sé que te sientes cansado y estás confundido. Se ha levantado el enemigo para verte herido. Y yo sé que a veces has pensado darte por vencido. Pues sé que fácil no ha sido. Pues yo comprendo.

Hallelujah. Hallelujah. A ti la gloria de él. Y toda la alabanza, y toda la gloria, y toda la honra es para ti, Señor.

Señor en Santo Domingo, tú eres el Señor en Santo Domingo.

Adoramos, oh Señor. Oh, te adoramos, oh Señor.

¿cómo no decirte que te amo? Si cuando entra el sol por mi ventana, me saludas con tu amor otra mañana, con un beso sublime, cotidiano. ¿Cómo no decirte que te amo? Si el calor del hogar, allá en la mesa, servido siempre está lo que aderezas, el alimento que viene de tus manos. ¿Cómo no decirte que te amo? Si has hecho para mí el universo, si te veo en la rosa y en los versos, y estás presente en todo lo que hago, ¿cómo no decirte que te amo? Si tu misericordia es infinita, me perdonas, me guías y me mimas, y tu voz me conduce hasta tus atrios, ¿cómo no decirte que te amo? Si soy la gracia que en mí tú depositas, vas moldeando mi vida como arcilla, con tus manos divinas de artesano, ¿cómo no decirte?

¿Cómo no decirte que te amo? Ternura de ternuras, dulce padre. Belleza de belleza incomparable. Y por encima de todos, soberano. ¿Cómo no decirte que te amo? Tú eres el dueño total del alma mía. Has borrado de mi piel melancolías y me has devuelto el gozo cuando hay llanto. ¿Cómo no decirte que te amo? Tú eres digno de loor y de alabanza. Te adoramos con panderos y con danzas, con cánticos y gritos te aclamamos. Tú eres el rey de más alto linaje y solo a ti la gloria pertenece. Donde tú estás, Señor, todo florece, porque llevas tu amor como equipaje. Hoy soy feliz al decirte que te amo. Tú eres el centro de todos mis afectos. Hoy levanto mi voz y grito al viento. Definitivamente, Padre, yo te amo.

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yo te puedo ayudar. ¿Y quién eres tú? Yo soy Jesús de Nazaret. Pero si Jesús murió. Sí, pero al tercer día resucité.

0: bendecimos, Señor. Tú eres digno. Celebremos a Jesús.
1: Gracias, Dios.

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¿Cuántos alaban a Dios?

tú puedes usar, Señor. Hazme un vaso que tú puedes usar.

ese aplauso fuerte al Señor. Si quieres vivir para Él, levántalo fuerte. Oh, aleluya, queremos vivir para ti, Señor. Aleluya.

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1: Oh Señor, en este momento oramos como Oseas profetizó, Señor. Vuélvete al Señor. Vuelve tu corazón al Señor.

0: Eleva tu voz, hermano, al Señor. Aleluya, Señor Jesús. Te bendecimos, oh Señor Jesús. Te damos gracias por tu presencia en nuestro medio. Alaba su nombre, iglesia. Dirige tu alabanza al Señor. Aleluya, Cristo el Rey. Aleluya, Señor Jesús.
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0: Enamóranos de ti, Señor.
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Haz una oración ahí en tu lugar. Dile: Señor, yo quiero permanecer solo en ti. Que tu presencia nunca se aparte, Señor, de mí. Derrama tu Espíritu, Señor, sobre nosotros.

Gracias, Señor Jesús. Solo en ti podemos confiar, Señor. Tú eres nuestro mejor amigo.

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1: Quiero que meditemos en la palabra del Señor y que lo hagamos bajo el tema: no te asustes por el ruido, el alboroto o el tamaño. No te asustes por el ruido, el alboroto o el tamaño. Gloria al nombre del Señor. A su nombre, gloria. Como lo hemos dicho en otras ocasiones, el mar pues ha sido la base y la inspiración, gloria al Señor, de un buen número de relatos, no solamente literarios, sino también cinematográficos, gloria al Señor, debido a que cuando el mar se desata en furia o se dan lo que conocemos como tormentas, gloria al Señor, la magnitud de esto es tan grande y a la vez tan terrorífico que entonces se han vuelto en escenas muy importantes para representar escenarios aterradores. Gloria al Señor. Lejos de la ficción, las tormentas marítimas pueden ser un espectáculo fascinante cuando se ven de lejos. Pero cuando uno está en medio de una de ellas, gloria al Señor, uno puede darse cuenta que estos fenómenos naturales son muy peligrosos, gloria al Señor. Y es una de las cosas más difíciles que una tripulación o un barco puede enfrentar. ¿Por qué? Debido a las monstruosas olas que esto ocasiona. Bendito el nombre del Señor. En algún momento, algunos historiadores han podido determinar que en un momento de tempestad o de furia en medio del mar, se pueden alcanzar olas con una altura de un poco más de 30 a 31 metros de altura. Bendito el nombre del Señor. Eso, sumándole todos los demás elementos que lo acompañan, es lo que lo hace aterrador, lo que lo vuelve un escenario sombrío, terrorífico y por supuesto que infunde el miedo, miedo que muchas veces nos hace creer que ha llegado el final de la historia. En este capítulo, en el que hemos leído, en el capítulo 27, nosotros podemos encontrar la narración de lo que fue el cuarto viaje misionero realizado por el apóstol Pablo, que por cierto fue una travesía marítima, pero se nos narra que esta travesía también estuvo acompañada de una tremenda tempestad e incluso un naufragio, gloria al Señor. Y esas cosas, esos elementos, es lo que vuelven que esto sea una pieza de lujo al poder narrarla. Es un relato rico en datos precisos, dignos de un conocedor de la navegación. En este escenario, el escritor bíblico es inspirado por Dios y monta toda una aventura teológica escrita por el apóstol. Es un contexto realista, de dimensiones humanas, disminuidas por el inmenso mar. El apóstol se convierte en una figura sobrehumana que sabe y aconseja, porque se puede contemplar como un hombre pequeño, gloria al Señor, como un hombre pequeño, perdón, termina dominando una situación más grande que él y venciendo elementos más poderosos y grandes en comparación al apóstol. Lo que quiero resaltar es que en esta historia podemos notar cómo un pequeño hombre toma la batuta de todo lo que está sucediendo. Pero hay una característica más. Este pequeño hombre era un preso. Él iba detenido. Él era una persona que había sido detenida, gloria al Señor, y que iba hacia un cierto lugar para enfrentar la justicia. Todo era porque era predicador del Evangelio de Jesucristo. Pero a pesar de ser una persona detenida o presa, privada de su libertad, usted mira que en la historia él es el que termina dominando todo lo que está a su alrededor. ¿Y sabe por qué? Porque el relato nos dice, gloria al Señor, y él mismo testifica que en medio de toda la algarabía y lo que estaba sucediendo, el ángel de Jehová le había visitado. Alabado sea el nombre del Señor. ¿Cómo pueden cambiar las cosas? ¿Y cuántas cosas que usted o yo ni imaginamos podemos llegar a hacer cuando el ángel de Jehová nos visita? A su nombre sea la gloria. Cuando el ángel de Jehová nos visita y nos lleva el mensaje que necesitamos escuchar en ese momento. No quiero entrar en detalles, pero usted lo puede leer en su casa y se va a dar cuenta que desde que ellos inician el viaje comienza a haber un sinnúmero de situaciones problemáticas. Y cómo ellos, y cuando digo ellos me refiero al jefe de la nave, a los tripulantes, hombres expertos y conocedores del mar y de la navegación, cómo son confundidos por una aparente tranquilidad, por un aparente viento de calma, y esto les hace tomar la decisión de arrancar. Y cuando ya van mar adentro, que ya no hay posibilidad de regresar a la orilla, entonces irrumpe esa tremenda tempestad y comienza a golpear la nave y comienza a demostrar su furia y por ende comienza a aterrorizar a los que van en el barco. ¿Cómo sería el temor de estas personas que comenzaron a lanzar al agua todo lo demás que llevaban, tratando de poder tener el control? Pero la tormenta era muy grande y ellos no podían hacer nada. Bendito el nombre del Señor. Me llamó la atención porque a pesar de todo eso, el apóstol, como una verdadera luz de esperanza, irrumpe en medio de toda esta tormenta y de esta congestión para decir: no teman, no teman. Alabado sea el nombre del Señor. Tened buen ánimo. A su nombre sea la gloria. Qué tremendo, porque estas palabras no surgen en medio de un momento de paz, sino surgen en medio de un momento convulsionado. Y vaya si no. ¿Cómo pienso que en algún momento decirle a otro tenga buen ánimo mientras todo está bien es sencillo, es fácil? Pero decirle a otro tenga buen ánimo cuando nada está bien es difícil. Bendito el nombre del Señor. Y si lo vemos desde el punto de vista de nosotros como personas, tampoco es fácil poder tener buen ánimo cuando las aguas están golpeando nuestra vida con violencia. A su nombre sea la gloria. ¿Cuándo es cuando el hombre por lo general tiene buen ánimo? Cuando tiene el control de las cosas que están pasando. Pero cuando el hombre pierde el control de la situación, en este caso la barca, a causa de la tempestad, la persona como tal, cualquier ser humano, comienza a preocuparse. Y usted ve que la medida de la preocupación comienza a crecer poco a poco, pero de una manera rápida y consistente. Y mientras más tiempo pasa y usted no es capaz de controlar lo que está pasando, se comienza a preocupar más, se comienza a afligir más, se comienza a afanar más. Y cuando las cosas ya están fuera de control, ya usted o yo o cualquier persona ha entrado en lo que podríamos decir una crisis. Una crisis porque no sabe qué va a pasar, qué va a hacer, y comienza a sacar conjeturas y a tratar de identificar cuál será el desenlace, cómo irá a acabar todo, para entonces tratar de encontrar alguna solución o alguna salida. Pero en medio de toda esta tormenta, la Biblia nos dice, y por cierto, el final del verso 20, el escritor dice que se está incluyendo en la narración como testigo de lo que está pasando, dice: ya habíamos perdido toda esperanza de salvarnos. Esto muestra que ya lo habían tratado todo, que ya no había más que hacer, que la experiencia de estos hombres o de estos marineros les había dicho que ya no había más que hacer, que aquí lo único que podría suceder era un milagro. La esperanza ya estaba perdida. La esperanza de salvarse estaba perdida. Bendito el nombre del Señor. A su nombre gloria. Pero en el verso 22 el apóstol les habla y entonces les dice: les exhorto a tener buen ánimo, pues no habrá pérdida de vida entre vosotros, sino solamente de la nave. Gloria al Señor. En medio de todo lo que está pasando, este hombre se atreve a decirle: tranquilos, tengan buen ánimo. Incluso el verso anterior dice que los invitó a que comieran, porque tenía mucho tiempo sin comer. Imagínese la preocupación, imagínese la situación como estaba. Me imagino que alguno diría: qué buen ánimo, ni que nada. Estamos siendo golpeados por esta tremenda tempestad. No sabemos ni a dónde correr, no sabemos qué va a pasar con nosotros. Bendito el nombre del Señor. Sin embargo, Él les dice: tengan buen ánimo. Y con certeza les afirma: no habrá ninguna pérdida de vida entre vosotros, sino solamente de la nave. Hasta ahí uno dice: qué hombre para poder hablar de esa forma. Pero hay una razón por la cual él habla así. No es algo del apóstol, no es una fuerza humana interna que había en el apóstol, sino que en el siguiente verso nos da la razón, gloria al Señor, del por qué Él les habla con tanta seguridad que tengan buen ánimo y que no se preocupen, porque nadie va a morir. Él les está diciendo: nadie va a morir, solo habrán pérdidas de la nave, por eso tengan buen ánimo. Pero ¿qué era lo que lo motivaba a decir eso? Verso 23: porque esta noche ha estado conmigo el ángel del Dios de quien soy y a quien sirvo, y me dijo: Pablo, no temas, es necesario que comparezcas ante César, y he aquí, Dios te ha concedido todos los que navegan contigo. Y por eso en el verso 25 vuelve a decirle lo mismo: por tanto, oh varones, tened buen ánimo, porque yo confío en Dios. Aleluya. Yo confío en Dios, que será así como se me ha dicho. Dos cosas para resaltar. Primero, el ángel de Jehová que estuvo con él esa noche. El ángel de Jehová que estuvo con él esa noche. ¿Qué enseñanza puedo ver yo acá? Que en medio de la peor tormenta que usted o yo podamos vivir o tener en la vida, no se nos olvide que lo importante no es que tan altas sean las olas. Lo importante es saber qué es lo que Dios dice. Alabado el nombre del Señor. Eso es lo primero. De alguna forma uno puede entender que este hombre clamó a Dios y Dios le respondió. Gloria al Señor. El ángel de Jehová estuvo conmigo, y esa visita especial que tuvo fue lo que le dio ese ánimo. Y luego el mensaje que recibe, porque le dice: tranquilo, usted tiene que llegar a Roma, usted tiene que comparecer ante César, y por esa razón no se preocupe, porque esto que está pasando no le hará daño a usted. Pero le añade: todos los del barco te han sido añadidos, te han sido entregados. En otras palabras, nadie de este barco va a sufrir, porque Dios tiene un plan contigo y ese plan se va a cumplir. Bendito el nombre de Cristo. Sin embargo, le dijo: pero la nave sí se va a hundir. Y le quiero resaltar esto porque vuelvo, o quisiera resaltar, mejor dicho, que muchas veces nos aferramos a que si Dios está en la nave, La nave no debe de hundirse. Pero aquí vemos a un Dios que está en la nave, pero que deja que la nave se hunda. Hay veces en la vida que la nave, que es lo que nos proporciona cierta estabilidad y cierta seguridad, Dios permitirá que se vaya al fondo. Dios permitirá que se vaya al piso. Pero no significa que por eso ya hemos perdido la batalla. No, el Señor lo hace, pero con ese hacer lo que Él está permitiendo es que usted y yo no pongamos nuestra confianza en nada que no sea el brazo de Jehová. A su nombre sea la gloria. Muchas veces nuestra confianza está en Dios, pero también está en nuestras habilidades, está en nuestro conocimiento, está en nuestra experiencia, está en otras cosas. Gloria al Señor. Y de una manera directa o indirecta, aunque confiamos en Dios, todavía también confiamos en esas cosas, en la habilidad que tengo o en el talento que Dios me ha dado para hacer ciertas cosas. Y por eso es que Dios debe permitir que ese talento, que esa experiencia, que todo eso que usted tiene no le sirva para nada, para que se dé cuenta que del único que viene la victoria, que del único que viene la salida a los problemas, es de arriba. A su nombre gloria. Y por eso la Biblia está llena de invitaciones y de exhortaciones a que nuestra confianza no esté en los hombres, a que nuestra confianza no esté en los caballos, como le decía al pueblo de Israel, en que nuestra confianza no esté en nada que no sea Dios, porque todo lo demás es relativo, todo lo demás es destructible. Pero hay algo, hay uno que no es destructivo, que no es relativo y que tampoco mengua o cambia, y su nombre es Jehová de los ejércitos. A su nombre sea la gloria. En esta ocasión la nave se hundió, y ellos, como era de esperarse, cayeron al agua en medio de la tormenta. Pero si usted sigue leyendo, usted encontrará que el Señor permitió que cada uno, algunos nadando, otros encontraron pedazos de la nave en el agua flotando y de ahí se agarraron. Pero si usted termina de leer el relato, se va a dar cuenta que al final de todo el ruido y la bulla y la tormenta, todos se encontraron en la isla que estaba cerca. Ni uno se murió. Y ahí es donde se cumple la promesa que Dios le había dado al apóstol Pablo. Alabado el nombre del Señor. Así que, amados hermanos, habrá veces en la vida en los que nos será necesario caer al agua. Hay veces en la vida en los que será necesario sumergirnos. Perderemos el suelo, el piso que nos sostiene se desvanecerá, y sentiremos que flotamos en el agua y que estamos a la deriva, a punto de ser sumergidos, hundidos, destruidos, aniquilados. Pero si Dios ha prometido, y aquí es donde quiero enfatizarme, si Dios ha prometido, si Dios ha dicho, no ha llegado el fin, no ha llegado, no ha llegado. Aunque usted haya perdido el piso donde estaba, no ha llegado. Aunque usted se encuentre como flotando, yo creo que usted sabe qué es eso. Cuando usted se mete en una piscina, en el mar, en un río profundo, y a usted le toca que sostenerse, flotar, pues usted está ahí como moviendo los pies, las manos, ayudándose con la respiración para no hundirse. Pero ¿cuál es la sensación? No hay bases. Ahí está uno, y mueva y mueva y mueva con tal de que no se hunda. Pero sabe que en el momento en que deje ese ejercicio, lo más probable es que se hunda, porque no hay base, no hay dónde pararse. Gloria al Señor. Y muchas veces en la vida Dios permitirá que estemos así, que nuestros pies estén ahí en esa agitada, en ese agitado movimiento, tratando de querer mantenernos vivos. Pero lo importante acá no es si el piso se desvanece o no. Lo importante es que si Dios te ha dicho, todavía falta mucho, no se preocupe por lo que esté pasando en ese momento. El profeta Elías le dijo, mátame por favor, ya esto se acabó, yo no soy mejor que mis padres. Y Dios le dijo, todavía falta algo que debes de hacer.
2: todavía tengo propósitos contigo. Jezabel te quiere aniquilar. Los profetas falsos que mataste han levantado iras, contiendas, y usted está aquí pensando que todo está acabado, pero no, hay 3,000 que no han doblado sus rodillas y usted todavía tiene trabajo para hacer. Alabado sea el nombre del Señor.
1: Así que eso no importa cuántos quieran o cuántos deseen o cuántos dictaminen que su final está ya está afirmado. No importa, si Dios no lo ha dicho, Él tiene la última palabra. ¿Cuántos lo creen en esta hora? Su nombre, gloria. Y por eso les dice, tengan buen ánimo. En dos ocasiones, tener buen ánimo. Tener buen ánimo. Y alguno dirá, pero ¿cómo puedo tener buen ánimo si perdí el barco, si perdí las cosas, si la tormenta no para, si esto cada vez se pone peor? Pues Él da la clave cuando dice, porque yo confío en Dios. Le pregunto, ¿usted confía en Dios? Alabado el nombre del Señor. Como hemos oído a nuestro pastor en otras ocasiones, aquí sentadito, con el estómago lleno, sin ninguna enfermedad, con un buen trabajo, con una buena solvencia económica, es fácil decir amén. Pero piénselo bien por un momento. ¿Confía en Dios? ¿Confiamos en Dios? A su nombre, gloria. A su nombre, gloria. Vea, lo que yo veo aquí es que para el apóstol Pablo fue más importante lo que le dijo el ángel que lo que decía la realidad en su contexto. Gloria a Dios. ¿Usted se imagina cómo sería el alboroto dentro de ese barco? Yo creo que usted ha visto películas o ha visto documentales. Hay documentales y hay investigaciones en video sobre esa famosa embarcación que se hundió y que hubo muchos muertos. Gloria al Señor. Pues haciendo a un lado la ficción, ¿usted ha visto cómo era la reacción de las personas en el momento en que eso se hundía? No era de paz, ni tampoco era de calma. Todos corrían de un lado para otro, gritaban, otros lloraban, otros hacían un sinnúmero de cosas. Lo que menos había ahí en ese escenario era paz. Y aquí no estamos hablando de un transatlántico, de un tremendo barco moderno como los de hoy. Estamos hablando de pequeñas embarcaciones hechas de madera. Gloria a Dios. Que si al mucho podían llevar unos 10, entre 8 y 12 pasajeros. Gloria al Señor. Amén. Usted se imagina, ¿cómo sería ese momento? ¿Cómo sería ese escenario? Pero yo meditaba y decía, seguro muchos gritaban, seguro muchos corrían, otros tal vez lloraban, otros ya habían perdido la esperanza, ya estaban acabados. Pero en medio de todo eso, Pablo oyó lo que le dijo el ángel. Y eso es una de las cosas que nosotros debemos aprender. Que en medio de todo el vocerío de la tormenta que nos esté rodeando, debemos de aprender a afinar el oído para poder escuchar lo que nos diga la voz de Dios. Porque eso es lo que nos va a ayudar a tener buen ánimo. Eso es lo que nos va a ayudar a no perder la esperanza. Tal vez perderemos las fuerzas, tal vez nos sentiremos agobiados, tal vez en algún momento dudemos, ¿será que sí, será que no? Pero si su oído ha estado afinado y ha escuchado con claridad lo que Dios ha dicho, pase lo que pase, usted se agarra a eso. Usted se agarra a eso. Y si Dios dijo, yo te voy a sacar, usted se agarra de eso. Y usted dice, Él dijo que Él me va a sacar. Dios lo dijo. Yo sé que Él lo dijo. Es su voz, fue su palabra. Yo lo sentí, yo lo vi. Yo me agarro a eso. Y aunque usted se vea que ella va a morir, usted dice, Dios dijo que me va a sacar. Yo aquí estoy agarrado. Yo lo creo. El Señor no es hombre para que mienta, ni hijo de hombre para que se arrepienta. Si Él lo dijo, Él lo hará. Ese es el secreto de los que, como el apóstol Pablo, logran salir de las tremendas tormentas de la vida. Ese es el punto qué dice Dios. No le preste atención a lo que digamos los demás. No le preste atención a lo que se dice por ahí. No le ponga atención a los millones de voces que suenan a su derecha y a su izquierda. Póngale atención a lo que dice Dios. A lo que dice Dios. No lo que dice el hombre, no lo que dice el horóscopo, no lo que dice un brujo. Téngale fe a lo que ha dicho Dios. Y si Dios ha dicho, te daré la victoria, agarre esa victoria como que si ya es suya. Si Dios ha dicho, te sacaré de esta tormenta, agarre esa promesa hasta que vea que la tormenta ha terminado. Y si Dios ha dicho, es el momento de que te vengas conmigo, pues prepárese. ¿Qué más hacemos? Gloria al Señor. Prepararnos y decirle, bueno, Señor, si este es el momento, aquí estoy, estoy listo, ayúdame. Pero para nosotros lo que debe de valer primero es Dios, su palabra. Su palabra, su palabra. ¿Qué dice Dios de lo que me está pasando? Uno de los elementos, o mejor dicho, algunos de los elementos efectivos para Satanás, que el Señor lo reprenda, es el ruido. Es el ruido. Es el alboroto. Gloria al Señor. Es mostrar su tamaño, digámoslo de esta manera. ¿A qué es a lo que me refiero? Que el enemigo trata de infundirnos miedo con estas tres cosas: ruido, alboroto y mostrar su capacidad, su tamaño, su fuerza aparentemente. Gloria a Dios. Cuando uno no ha confiado en Dios y le pone atención a esas cosas, está acabado. Está acabado. Por ejemplo, en el caso del apóstol Pablo, al frente tenía una tormenta. Tormenta violenta, porque para que despedazara la barca fue terrible. Fue violenta, todo oscuro, no había luz, no había salida, no había tierra cercana. Y lo poco que llevaban en el barco ya lo habían tirado al agua. Gloria a Dios, como le he dicho ahora, quizá gritaban, quizá uno al otro se decía, hey, pero jale fuerte. Y tal vez el otro respondía así, estoy jalando fuerte, pero es que no era capaz. El viento era muy fuerte y tal vez la vela dominaba a los que la querían tratar de dominar. No sé cuántas cosas más pudieron haber pasado. Pero el apóstol puso su oído fino a lo que Dios le dijo. Si usted se da cuenta, es la misma temática. Es la misma temática. ¿Qué podemos decir, por ejemplo, alabado el nombre del Señor, de Gedeón? Allá en Jueces capítulo 7, verso 7 en adelante, ¿qué podemos decir de Gedeón? Este hombre salió con un tremendo ejército de más de 30,000 hombres, y en el camino Dios le dijo, son muchos, yo voy a liberar a mi pueblo, pero estos son muchos. Y después de unas dinámicas, de unas pruebas de aptitud, entonces Gedeón termina con 300. Nada más. Después de tener 32,000 aproximadamente, ahora son 300. Y resulta que el relato nos dice que cuando quedaron los 300, él los tomó, los hizo acampar en ciertos lugares, y abajo en el valle estaban los enemigos. Y cuando usted lee, porque él se acerca a ver al enemigo, se da cuenta que son como la arena del mar. Usted sabe qué es eso. Que es como la arena del mar. Que son como langostas. Gloria a Dios. En otras palabras, lo que está tratando de decir el escritor es que eran muchísimos. Que ni siquiera fue capaz de darnos un dato certero de cuántos eran. Porque eran muchísimos. Y aparte de eso, le suman los caballos o camellos o lo que tuvieran, los carros de guerra, etc. Cuando Gedeón vio eso, Pues hermano, seguramente como cualquiera de nosotros, uno ya lo piensa dos veces. Yo tengo 300. Por muy guerreros y fuertes que sean, allá tengo un ejército innumerable. ¿Cómo voy a hacerlo? Porque si hubiera llevado los 32,000, tal vez él hubiera dicho, bueno, aquí hay un bulto grande también, así que vamos. Pero no, como ya solo eran 300, él como que lo ve. Y Dios le habla, y Dios le dice, mira, si tienes dudas, si no te sientes confiado, baja. Y si tienes miedo de ir solo, llévate a fulano que te acompañe. Y ellos bajaron. Y al bajar al campamento enemigo sin que lo vieran, encontraron a dos hablando. Y uno le decía al otro, fíjate que tuve un sueño, le cuenta el sueño. Y el otro que estaba escuchando le dice, ay, ay, yo creo que eso que tú soñaste es Gedeón, que viene contra nosotros. Porque el Dios que viene con él es un Dios poderoso. Ahí entendió este hombre que el ejército ya estaba vencido. Y eran un montón, pero ya estaban derrotados. Por eso no nos podemos dejar llevar por el tamaño. No nos podemos dejar llevar por los tamaños que veamos. Porque se dice que es un vocerío, porque se oye que es una multitud. No, el que tiene la última palabra es Dios. Y pueden ser una gran multitud, pero en este caso era una multitud derrotada ya. Ya tenían miedo, ya tenían terror de saber que Gedeón estaba por ahí preparándose. ¿Cómo sería la confusión que esta gente tenía? Que Gedeón tomó 3 grupos de 100 hombres, los puso en diferentes lugares y les dijo, van a prender estas lámparas y van a tener en la mano la trompeta, y cuando yo dé la señal, suena esa trompeta, quiebran, levantan esas lámparas y gritan por Jehová. Y el relato dice, parafraseando un poco, que cuando esto se dio, echaron a correr. Y algunos se iban matando entre ellos mismos. Y Gedeón con sus 300 hombres desde arriba, viendo cómo el Señor se encargaba de esa multitud que lo estaba esperando abajo. Alabado sea el nombre del Señor. A su nombre sea la gloria. A su nombre sea la gloria. ¿Qué me dice de Nehemías, por ejemplo? En el capítulo 4 de Nehemías, usted encuentra que Nehemías llegó con el fin de edificar los muros. Alabado el nombre del Señor. Y entonces los enemigos, cuando escucharon que él iba a edificar, ¿qué hicieron? Amenazarlo. Amenazarlo. Entre otras cosas que hicieron fue amenazarlo. Y le dijeron, no, no, eso no sirve para nada. Eso lo edifican y lo bota una zorra. Y aparte de eso, nosotros vamos a venir y nos vamos a encargar de destruirles todo eso, porque no vamos a dejar que ellos construyan, etcétera, etcétera, etcétera. Pero ¿qué hizo Nehemías? Clamó a Dios y llamó a su gente y le dijo, no, el Señor está con nosotros y nosotros no nos vamos a amilanar por esta situación, no. De ahora en adelante, con una mano peguen los bloques, hagan el cemento, y en la otra tengan la espada. Y donde ustedes oigan que suene el trompetazo, corran para allá, porque significa que allá estamos en guerra. Alabado sea el nombre del Señor. Porque el enemigo quería parar la obra. Porque ese ha sido siempre el deleite y el objetivo de Satanás, que el Señor lo reprenda. Él siempre se ha dedicado a querer detener, a querer frenar. Y cuando usted ve que un proyecto de Dios va caminando hacia adelante, él se inventa lo que se tenga que inventar y usa lo que tenga que usar con tal de frenarlo, con tal de decirle, de meternos miedo y de detenernos y de decirnos no siga más. Pero este hombre la tenía clara. Este hombre sabía a qué Dios lo había llevado. Este hombre sabía que Dios estaba con ellos. Y él se lo dice a sus hombres y le dice, Dios está con nosotros. Él no nos va a dejar, él no va a permitir que los enemigos se ensoberbezcan, no. Así que no vamos a parar, aunque sea con una mano. Tal vez sea un poco más lento,
2: pero vamos a seguir. Y en la otra tendremos la espada. Mientras esté la amenaza, la espada no la suelta, sino que vamos a estar listos, porque cuando se necesite espada, echamos espada. Cuando se necesite palas, echamos palas. A su nombre, gloria. Nosotros no podemos dejarnos frenar por la maldad. No podemos dejarnos frenar por lo que el enemigo dice, por lo que el enemigo, gloria al nombre del Señor, muchas veces levanta. No, Dios está con nosotros. No sé si usted lo crea, pero Dios está con nosotros. Dios está con nosotros. Dios es fiel, Dios es bueno, Dios es fiel a su palabra. Y Él ha dicho: yo estoy con ustedes todos los días de su vida hasta el fin del mundo. Y si Él lo ha dicho, Él está aquí con nosotros. Y si el enemigo ha enviado amenaza, pues es hora de coger la espada. Coja la palabra, téngala ahí al lado. En una mano tenga la palabra y en la otra sigamos hacia adelante. Si el Señor nos ha enviado a evangelizar, sigamos evangelizando. Si el Señor nos ha enviado a visitar, sigamos visitando. Si el Señor nos ha enviado a orar por los enfermos, sigamos orando por los enfermos. Si el Señor nos ha dicho: hay que caminar para allá, vamos para allá. Y si el enemigo aparece por algún lado del campamento, solo es de sonar la trompeta. Solo es de sonar la trompeta. Solo es de decir: hey, aquí tenemos como que un golpe, aquí nos está atacando. Y allá vamos todos de nuevo con la espada en la mano a reprenderlo y a decirle: el Señor te reprenda.
1: Pero no podemos parar. Vamos a seguir. Vamos a avanzar. Vamos a dar más pasos. Porque la victoria es de Cristo. El que pelea es Cristo. El que va al frente es Cristo. Él dijo que Él levantará bandera contra el enemigo y el enemigo huirá, hermanos. A su nombre, gloria. A su nombre sea la gloria. ¿Qué me dice de David? David enfrentó no una multitud, pero sí enfrentó un hombre de tremendas proporciones, extravagantes proporciones para ese momento. Un gigante. ¿Cómo sería la apariencia de este hombre? Aunque solo era uno, pero ¿cómo sería que tenía temblando de rodillas a todo el pueblo de Israel? Todo un ejército de israelitas le temblaban las rodillas cuando ese hombre hablaba. Y era uno. Pero ¿sabe qué tenía? ¿Cuál era el elemento especial de este hombre? La boquita. Porque si usted se da cuenta en el relato, él, más que echarle mano a la lanza, le echaba mano a la boquita que tenía. Y todo era mofarse. Y todo era retar. Y con la boca decía: bea, bea, bea. Y todos temblaban. Y todos temblaban. Y se burlaba de ellos. Y les decía: mándenme uno. Que si ese me vence, nosotros vamos a ser sus esclavos. Pero si yo lo venzo, ustedes nos van a servir. No hay uno. Bla, bla, bla. Porque hay gente y personas que el enemigo muchas veces utiliza, que tienen también la misma boquita. Y son muy buenos para bla, bla, bla. Alabado sea el nombre del Señor. A su nombre sea la gloria. Bla, bla, bla. Y muchas veces de lejos, bla, bla, bla. Pero de cerca. Y el diablo es así. El diablo es así. El diablo comienza a hacerle llegar voces. Te tengo en la mira. No va a poder. De esta no pasa. Te tengo destruido. Bla, bla, bla. Y nosotros temblamos al oír esas voces. Porque, hermano, es verdad, somos humanos. Y hay cosas que no nos dan miedo, pero hay otras que sí nos dan. Seamos sinceros. Seamos sinceros. Alabado sea el nombre del Señor. Tal vez a usted no le da miedo que lo salga a Bueno, cada uno en su proporción. Pero lo que yo quiero llegar es que este hombre, aunque era uno, tenía una boca muy afilada. Y si usted se da cuenta, cuando David sale a atacarlo, ¿con qué lo atacó? ¿Con el escudo? ¿Con la lanza? No, con la boca. Esa fue la primera arma que él usó, la boca. ¿Creen ustedes que yo soy un perro para mandarme ese niño a pelear conmigo? Gloria al nombre del Señor. Menospreciándolo, tratándolo de hacer sentir como el peor, como el menos indicado. ¿Qué le dice luego? Te voy a matar hoy. Si no tuvieron el valor de enviarme un hombre, sino un niño, pues yo te voy a matar hoy. Y te voy a dar a comer a las aves del cielo. Porque para eso es bueno el enemigo también, para amenazar. Alabado el nombre del Señor. Pero lo que a mí me agrada de David es que él no había creído en un Dios de papel. Y lo otro que me agrada de David, que incluso al mismo rey Saúl le dijo: vea, rey, no se fije en mi estatura ni en mi porte, porque seguramente yo no tengo cuerpo ni de guerrero, ni de valeroso, y mucho menos de ese gigante. Pero yo sí le voy a contar algo. Cuando he estado en el campo, ha venido el león, ha venido el oso, y se ha tratado de querer robar las ovejas de mi padre, y yo me le lanzo encima, le abro la quijada y le saco el cordero, y si se me revela, lo mato. ¿Cómo le parece? Como diciéndole, si el león o el oso se humilla, pues lo dejo vivo, dándose lujo. Pero si no, lo mato. Averigüe cuántas libras de presión tiene la mandíbula de un león. Averigüe cuánta es la fuerza y la capacidad de las garras de un oso. Pero él los enfrentaba, porque él había aprendido a confiar en Dios. Así que aunque era un hombre pequeño, aunque no tenía armadura, aunque no tenía espada, aunque lo que tenía era una onda, tenía la confianza de que Dios estaba con él. Y aunque el que estaba delante lo triplicaba en estatura, él sabía que el que estaba con él era mucho más alto que el gigante que estaba enfrente. Y por eso es que David no dice: hoy vine a matarte. No, hoy vine yo aquí en representación del Dios de los escuadrones de Israel. De allá no ha venido nadie, pero he venido yo. Y yo he venido aquí a decirte que hoy te voy a cortar la cabeza, porque no te has metido conmigo, sino te has metido con el Dios de los escuadrones de Israel. Y si lee la historia, lo mató. Y para más humillación, con la misma espada de él, con su misma espada, porque David lo que utilizó para derribarlo fue una piedra. Ese es nuestro Dios. A veces esperamos que Dios nos entregue un tremendo tanque para disparar la bomba más poderosa, y resulta que no es lo que usa, son piedritas. Y por eso el diablo tiene que estarse llevando unos moretones tras moretones, porque él espera que salgan con unas tremendas armas, y el Señor sale con una piedrita. Pero se la pega donde se la tiene que pegar. Donde se la tiene que pegar. Alabado sea el nombre del Señor. A su nombre sea la gloria. A su nombre sea la gloria. ¿Qué me dice de los tres jóvenes en el horno de fuego que relata Daniel? Lo mismo. La Biblia dice que los jóvenes no quisieron arrodillarse, los llevaron ante el rey. Él les dio otra oportunidad y ellos le dijeron: no hables más del asunto, no estamos dispuestos a arrodillarnos. Nuestro Dios nos puede librar, estamos seguros de eso. Pero si Él no nos quiere librar y llegó la hora de partir de este mundo, amén. Pero no nos vamos a arrodillar. Qué valor, hermano.

Entonces, ¿qué hace este hombre? Dice que lo primero que hizo para infundir terror, calienta en el horno tantas veces más de lo acostumbrado. ¿Cómo sería el calor que había en ese horno? Que los guardianes que abrieron las puertas del horno para echar a los muchachos, salieron unas lenguas de fuego y los evaporaron. Esa era la candela que tenía ese horno. Gloria a Dios. Sin embargo, estos muchachos dijeron: no nos arrodillamos. No. Puede estar lo más caliente que quiera. Posiblemente lo más seguro es que ni siquiera logremos llegar a la puerta. Antes de la puerta nos va a quemar. Pero no importa, no nos arrodillamos. No echamos para atrás. No vamos a vender nuestros principios. No vamos a vender lo que hemos aprendido. No vamos a defraudar a Dios. No vamos a defraudar su obra. No vamos a defraudar lo que Él nos ha entregado. Aleluya. ¿Y qué dice la Biblia? Que los cogieron y los echaron. Lo más seguro es que ellos entraron caminando en ese horno. ¿Quién se iba a acercar después de lo que había sucedido? Así que tal vez les dirían en cierta, hasta cierta distancia: de aquí para allá van solos. Y sí, ellos entraron al horno. Y luego dice que los principales junto con el rey se sentaron a ver el horno. Y entonces el rey pregunta: ¿cuántos echaron? Tres. Pero es que yo veo cuatro. No, rey, son tres. Recuérdese: Sadrach, Mesach y Abednego. No hay más. Sí, pero es que yo cuento: uno, dos, tres, cuatro. Ahí hay cuatro. No, fueron tres. No, pero es que hay cuatro. Y como para dejar un como dejar una prueba de lo que Dios estaba haciendo, les dice: y el cuarto que yo veo se me parece tanto al Hijo de los Dioses. Se me parece tanto al Hijo de los Dioses. Aleluya. A su nombre sea la gloria. A su nombre sea la gloria. Y luego el rey los mandó a llamar. Y así como entraron, así salieron. Y no se les quemó ni un cabello de su cabeza. Usted sabe que por muy leve de una llama, el cabello se prende ahí mismo. Usted no necesita mucha fuerza para que se le prenda el cabello. Pero a ellos, ni un cabello. Ni uno. Ni uno. Alabado sea el nombre del Señor. A su nombre sea la gloria. Amados hermanos, no importa lo que el enemigo haga. No importa las voces que se oigan. No importa los anuncios que se oyen. No importa el vocerío o lo terrorífico y violento de las olas o las tormentas. Quiero decirle que el Señor no nos ha dejado. El Señor no nos ha abandonado. El Señor no nos ha dejado. El enemigo, estoy seguro, que Satanás, que el Señor lo reprenda, se ha de menear las manos y ha de saborearse y dirá: yo voy a destruirlos, yo ya los tengo, yo está que cae, ya está que no aguanta, ya está que explota, pero se llevará el susto de su vida. Porque yo creo en esta palabra. Y como dijo a Pablo, yo confío que lo que Dios ha dicho, así será. ¿Lo cree usted en esta noche? Dios ha dicho que nos va a bendecir. Yo lo creo. Yo lo creo. Yo lo creo. Así esté tronando el cielo, así los relámpagos que se oyen son violentos. Tal vez cuando truenan, como que uno se asusta un poquito. Pero yo creo, yo creo, yo creo que el diablo no podrá destruir esta iglesia. Satanás no podrá detener su obra en Medellín, porque el Señor es el dueño de esta obra. El diablo no podrá destruir la obra en Colombia, porque esta obra es de Dios. No podrá hacerlo tampoco en el mundo, porque la obra en el mundo es de Dios. Y el que va a levantar su mano no somos nosotros, es Dios, y Dios está por encima de todo lo demás, por encima.

0: que esta hora. Aquí está su presencia. Sí, ha habido mucho ruido, pero yo le invito a que hoy opaquemos ese ruido con alabanza viva, con alabanza viva. Hoy vamos a opacar ese ruido con gloria a Dios.
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al entrar en tu presencia, Señor. Quiero derramar mi corazón delante de ti y estar siempre allí.

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Quiero invitar a que alces esas manos en confianza delante de Él. Le digas, Señor, por lo que tú has hecho, es que levanto mis manos ante ti.

Gracias, Jesús. Gracias por tu amor por nosotros, Señor. Te adoramos, Señor.

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Creo en ti, Señor, a pesar de la ciencia. A pesar de mí mismo, creo en ti, Señor. Creo en ti si mi fe languidece, cuando casi se extingue, oh Señor. Oh Señor, creo en ti.

porque esta noche la estamos culminando arrodillados delante del Señor. Le pido que donde quiera que usted esté, busque la manera de poder estar sobre sus rodillas para darle homenaje a Jesús.

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2: ¡Aleluya! Hay una sola cosa que yo quiero hacer. Yo quiero entregar mi vida en servicio y en amor a mi Señor. ¿Y usted? En respuesta a ese amor, levante sus manos conmigo y dígaselo.

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1: Quiero hablar de la palabra del Señor sobre estos versículos que hemos leído. Estaremos viendo de este capítulo algunos otros versos más para verificar cada detalle que Dios ha puesto en nuestro corazón. Y quiero hablar bajo el tema creando espacios para ser llenados por la bendición de Dios. Creando espacios para ser llenados por la bendición de Dios. Cuando, como seres humanos y personas aún conocedoras de la palabra de Dios, enfrentamos batallas espirituales, en algún momento, ¿verdad?, quedamos sin fuerza, sin aliento, y pensamos que no es posible seguir y avanzar. Pero como personas espirituales, personas que reconocen al Señor, que en Él hay fuerzas, entonces nos rendimos

a Dios e inmediatamente pues somos ministrados y recibimos fuerza para poder de esta manera continuar avanzando en estos caminos para gloria y honra de su santo nombre. Si usted puede ver el capítulo 40 del libro del profeta Isaías, dice: pero los que esperan a Jehová tendrán nuevas fuerzas, levantarán alas como las águilas, correrán y no se cansarán, caminarán y no se fatigarán. Eso significa que cuando nos rendimos al Señor, venimos depositando nuestra confianza y diciéndole: Señor, solamente tú tienes palabra de vida eterna, y solo tú eres Dios, y solo tú puedes levantar nuestro ánimo, fortalecernos. Entonces aquí la palabra nos confirma y nos dice que los que confían en Jehová tendrán nuevas fuerzas. Esa palabra a la vez nos deja ver que hay momentos que una persona puede perder esa fuerza, puede debilitarse, pero dice: los que confían tendrán nuevas fuerzas, levantarán alas como las águilas, correrán y no se fatigarán, dice la palabra. Eso es importante. Ahora, si queremos ser bendecidos, conviene que nos sujetemos a las leyes de Dios. Dios no nos va a bendecir pasando por alto o por encima de sus estatutos o de sus leyes, de su palabra. Es decir, que esta palabra tiene exacto cumplimiento, y una de las cosas que podemos ver y pudiéramos decir que el primero en someterse a cumplir esta palabra es Dios. Y no nos va a bendecir por encima de lo que ya está establecido y escrito. Dicho de otra manera, si queremos que la bendición que la Escritura contiene como promesas para todos nosotros y las queremos recibir, nosotros debemos someternos a Él y a su palabra para que entonces vengan de la presencia del Señor sobre nuestra vida tiempos de refrigerio. Gloria al Señor. Aquí encontramos en el capítulo 3 del segundo libro de los Reyes que nos ocupa, el capítulo 3, verso 1, nos dice que Jorán, hijo de Acat, comenzó a reinar en Samaria sobre Israel el año 18 de Josafat, rey de Judá, y reinó 12 años. Este hombre, ¿verdad?, reinó en Israel 12 años. El verso 2 dice la condición de este hombre. Dice: hizo lo malo ante los ojos de Jehová, aunque no como su padre y su madre, porque quitó las estatuas de Baal que su padre había hecho, pero se entregó a los pecados de Jeroboam, hijo de Nabat, quien hizo pecar a Israel y no se apartó de ellos. Usted puede ver por la palabra del Señor que este hombre, pues, procedía también de un rey de Israel que había sido bastante perverso, y que la palabra dice que Acat se vendió a hacer lo malo porque su esposa le instó a hacer el mal. Ayudado por ella, pues su corazón perverso, pues se hizo abominable en cierta manera ante los ojos de Dios al construir lugares para la adoración falsa, idolátrica. Pero también este su hijo, aunque tenía un nombre muy significativo, no honró ese nombre, sino que se entregó también
a la maldad, al pecado, a la depravación y sobre todo a ir en contra de lo que el Señor había establecido. La palabra nos habla y nos dice que siguió los pecados de Jeroboam. Jeroboam fue una persona que Dios también llamó, constituyó y le entregó las 10 tribus. Pero en un instante este hombre sintió envidia y sintió desconfianza y se olvidó que había sido Dios que lo había colocado allí al frente. Y entonces dijo, si yo sigo permitiendo que Israel vaya a Judá, que era donde había habido la separación, entonces van a terminar allá con Roboán, el hijo de Salomón. Van a terminar ofreciendo culto y se van a quedar, lo van a reconocer a él como el rey y a mí me van a desechar. Esto lo llevó a obrar de una manera contraria al Dios que lo había establecido. Lo llevó a ofender al Señor creando primero un sacerdocio nuevo, no según lo que Dios había establecido. Número dos, hizo unos ídolos y colocó en determinados lugares y entonces le dijo al pueblo, basta ya, ya basta de estar yendo siempre a Jerusalén a adorar, no es necesario, mire, yo les he edificado aquí unos altares, unos lugares muy lindos para que aquí se alabe también a Dios sin necesidad de ir a Jerusalén, que era el lugar que Dios había establecido y otros, pero por orden divina. El sacerdocio que él hizo, pues fue completamente ajeno y se inventó un calendario lleno de fiestas, según a él le parecía, inventadas, dice la palabra, inventadas por él. Pero ¿cuál fue el propósito? Evitar, según él, que Israel se volviera a unirse con Judá y lo desconocieran a él como rey. Mire usted que a veces la falta de espiritualidad, la falta de tener conocimiento pleno y una dependencia, porque este hombre Jeroboam era del pueblo, era israelita también, pero ¿qué pasa? Hay gente dentro y aún con grandes liderazgos que no tienen una vida espiritual. Y entonces esas personas que no tienen una vida espiritual, que no son espirituales, que pueden ministrar, que pueden estar dentro de la iglesia del Señor, pero sin una dependencia directa de Dios, son las que pueden conducir a un desenfreno espiritual, liderar para mal, conducir al pueblo a la destrucción. Jeroboam hizo pecar a Israel, pervirtió a Israel, lo apartó del verdadero Dios y lo condujo a la idolatría. Cuando la Biblia nos dice, que este hombre apartó a Israel del Señor, nos está diciendo y se hizo famoso, y en muchas partes de la Escritura dice que practicó o que hizo lo malo como los pecados de Jeroboam. Es decir, que eso fue algo muy fuerte, porque logró cambiar prácticamente el curso y el nivel espiritual y la verdadera adoración prácticamente a una nación, porque con él se habían quedado 10 tribus
que Dios le había entregado y había dejado prácticamente a Judá solamente para tener, ¿verdad?, honor a las promesas que Dios le había hecho a David. Porque digo Judá porque era la tribu más grande, había un pequeño reducto de la tribu de Benjamín que quedó allí, pero en su gran mayoría había permanecido casi toda la nación de Israel, cuya capital era Samaria. Por eso esa disputa llegó lejos, que aún en los días de Cristo usted encuentra cuando hay ese diálogo del Señor con la samaritana, refiriéndose esta mujer: entre judíos y samaritanos no hay comunicación, no hay tratos, ¿verdad? Porque los judíos, pues, al ver que estos se habían apartado, se habían contaminado con la idolatría, Judá hasta cierto punto permaneció en las leyes de Dios. Entonces los tildaban mal, y como los de Israel, los samaritanos y todos hicieron emparentamiento con otros pueblos, con otras tribus, se contaminaron. Entonces todo esto condujo a que el pueblo hiciera una gran brecha y que se creara una gran enemistad entre esos dos pueblos. Eran hermanos. Recuerden que Judá pertenecía también, pero el Señor en su misericordia quiso conservar esas tribus por amor a su nombre, amor a la palabra, en fidelidad a lo que Dios le había prometido a David, que su trono sería firme y eterno, porque de ahí vino luego, de esa familia, de esa descendencia de David, es que viene, pues pertenece María, y es a través de ella que viene el Salvador a este mundo. Así que se cumple la palabra, pero lo que quiero ver es cómo un líder, cuando no está bien estructurado espiritualmente, es capaz de desviar el curso de una nación o de un pueblo. Y lo que me llama la atención es que aquí en Israel, las 10 tribus, ninguno de los líderes fuertes del pueblo se levantó para decir: no vamos a practicar, no vamos a seguir el descarrío, porque esto no es bíblico, esto no es correcto, a esto no le agrada a Dios. Si usted mira la escritura, la mayoría, el 100% de la nación de Israel se inclinó y apoyó, y sabiendo por palabra de Dios que no era lícito lo que estaba haciendo Jeroboam, la mayoría lo aprobó. La mayoría lo siguió, y la mayoría permaneció y se contaminó y cayó en la idolatría. O sea, no es nuevo lo que pasa en la actualidad, y lo que nosotros conocemos no es nuevo. Eso es antiguo. Siempre ha permanecido. El error es más fácil prevalecer que la verdad. A la persona le es más fácil creer una mentira que aceptar la verdad. La verdad la cuestiona, la mentira no. La verdad tiene que repetírsele muchas veces. La mentira una sola vez es suficiente para que quede en el corazón. Lo hemos dicho en otras ocasiones: si usted va a hablar de algún hermano bien, la gente que lo escucha se queda en silencio y dice: falta verlo, y lo pone en duda. Pero si alguien viene y le habla de ese mismo hermano mal,
inmediatamente comienzan a decir, yo sí decía, yo sí como que desconfiaba, yo sí como que veía eso. Y así sucesivamente, o sea, inmediatamente lo da por hecho. ¿Verdad? Es que es como que la mentira, el engaño, la falacia es como si fuera dulce, como si fuera una algo de miel atractivo al oído y al gusto de las personas. Amén. Entonces, Samaria era la capital de Israel, que era el reino, se conoció como el reino del norte. Ya hacía tiempo que este pueblo había abandonado la ley de Dios y caminaba por otros caminos. Solo le quedaba el nombre de Israel, el nombre de un pueblo que había pertenecido al Señor, pero su corazón estaba lejos de Dios, así como aquellos cristianos que solo les queda el nombre, el recuerdo de que alguna vez caminaron en el Evangelio, pero hoy sus caminos son lejanos a Dios. No se trata de que si tienes nombre de cristiano, y como el Señor le dijo a una de las iglesias que encontramos en el Asia, a la cual se dirige en el capítulo 2 y capítulo 3 de Apocalipsis, sino que allí dice, tienen nombre de que viven, pero están muertos. Y hay muchas personas en el día de hoy que tienen el nombre de cristianos. Dice, se denominan cristianos, iglesias cristianas, iglesias pentecostés, pero de cristianos ya no tienen nada, solo les queda el nombre. Y de pentecostés sí que están distantes, porque se han apagado, se han muerto, se han ido hacia el extremo al mundo, y ya no hay vida ni alabanza que realmente inspire y que agrade a Dios. Amén, amados hermanos. Así que no se trata de que si tiene nombre de cristiano, no, sino que si es verdad que está viviendo en obediencia a la palabra del Señor. Porque, repito, cualquiera puede decir que es cristiano, pero que se someta a Dios, que obedezca a Dios, que honre a Dios, son muy pocos. Muchos son los que llaman al Señor de esa manera, Señor, Señor, pero no hacen lo que realmente es correcto y es bíblico. Gloria al Señor. Y sin la obediencia no hay bendición. La Biblia dice que ningún desobediente entrará en el reino de los cielos. Amén. Cristo tuvo que aprender la obediencia mediante el sufrimiento y fue perfeccionado en la obediencia y vino a ser autor de eterna salvación de todos los que le obedecen. Por eso la Biblia habla claro que ningún desobediente a la palabra, al evangelio, puede entrar en el reino de los cielos, no importa si lleva un mes o lleva 50 años en el evangelio o lleva 60 predicando, no importa quién sea, la justicia del justo no le será tenida en cuenta sino hasta que esta persona permanece en ello. El día que se aparta, hasta ahí llegó esa justicia. No le será contada por justicia de ahí en adelante. Entonces, lo que tenemos es que mirar conforme a la palabra del Señor, si estamos verdaderamente obedeciendo, estamos honrando, estamos en sus caminos, realmente somos de verdad cristianos o somos simples creyentes nominales que pertenecemos a una denominación, a un grupo religioso que se autodomina Iglesia del Señor, pero sus caminos son pervertidos,
Sus caminos no son los que honran verdaderamente al Dios de la Biblia. Gloria al Señor. Así que este hombre, Jorán, que era el rey de Israel, se caracterizó por hacer lo malo ante los ojos de Dios y se entregó a los pecados de Jeroboam, su padre. Lo que extraña en ocasiones y sorprende es que Josafat, que era el rey de Judá, un hombre que si usted lo mira por las escrituras, que hizo lo bueno ante los ojos de Jehová, fue una persona mucho más espiritual, fue una persona mucho más prudente, una persona más sensible a Dios, una persona más humilde y más respetuosa de las cosas divinas, tuvo siempre ese respeto. Pero este hombre también tuvo alianzas con Acab y casi pierde la vida en una de esas batallas, cuando los enemigos dijeron: no dispare, no hieran a ninguno, sino solamente al rey. Y dice la Biblia que alguien disparó un arco a la aventura y llegó precisamente al costado del rey Acab y murió. Por más disfrazado que iba, el Señor conoce, no importa qué disfraz tengamos, Él conoce el corazón. Aleluya, amén. Y este hombre lo rodearon a Josafat, él gritó y los enemigos se dieron cuenta que ese no era el rey, porque él sí iba vestido de rey. No aprendió. Después de unos años adelante está Jorán, que es el hijo de Acab, y también lo invitan a una guerra que no era su guerra, y él se compromete y diciendo el verso 7: iré porque yo soy como tú, mi pueblo como tu pueblo y mis caballos como los tuyos. Se da cuenta, mire la manera de corresponder, de la manera de comprometerse, es decir, que con semejante historial y antecedentes que tenía Jorán, el rey Josafat, ¿verdad?, lo recibe y decide hacer alianza con él y con el rey de Edom, porque el rey de Edom también era enemigo de Dios, no se sometió a la palabra de Dios, y también hubo enemistad entre estos pueblos. Pero aquí lo que me llama la atención es que a veces no se aprende la lección y se vuelve a repetir la historia. Aquí prácticamente también Josafat puso en peligro y en riesgo su vida y en riesgo el pueblo que le acompañaba. Lo único que puedo ver es que por misericordia, Josafat, Dios interviene. Tanto en la primera batalla, en los días de Acab, no hubo una gran masacre porque Dios tuvo misericordia de Josafat. Pero ahora lo encontramos también. Por amor a este hombre, Dios interviene. Gloria al Señor. A veces tenemos problemas de identidad. No vemos la diferencia alguna entre ser pueblo santo de Dios y hacer alianza con los que no lo son. A veces no vemos la diferencia. A veces dice la gente: no, pero él también va a una iglesia, él también canta nuestros mismos coros, las mismas alabanzas, él también habla hasta muy lindo y ora muy lindo, dicen algunas hermanas, ¿verdad? Y pasan por alto el resto
no les importa, y hacen alianza con impíos, con impías, con incrédulas, con incrédulos, con descarriados, con descarriadas. No les interesa. ¿Por qué? Porque no tienen claro que Dios es un Dios santo y que su palabra es fiel y su palabra es santa, y su palabra dice que no hagamos alianza con el mundo y que no hagamos alianza con el incrédulo. ¿Y qué compañerismo tiene el incrédulo con el creyente? ¿O qué compañerismo tiene Cristo con Belial? ¿O qué compañerismo tiene el templo de Dios con el templo de los ídolos? Con los ídolos. Así que, amados hermanos, tenemos que aprender, gloria al Señor, a identificar a aquellos que son y a aquellos que no lo son. Dirá usted, ¿cómo se puede hacer si todos llevan la Biblia, todos van a una congregación y todos cantan y todos levantan las manos? Eso lo puede hacer cualquiera, pero el Señor dijo que no es por el ministerio, porque hay gente que dice, ah, pero es que aquel tiene un ministerio tremendo, aquel esto, aquello. No. Ministerio lo puede tener cualquiera. Dones también, porque Dios ha dado dones y ministerio, y a veces, en su gran mayoría, ellos son irrevocables. ¿Qué dijo el Señor? Por lo cual podríamos nosotros conocer quién es y quién no es, por sus frutos, no por los dones, no por los ministerios, no porque canta bonito, porque sabe tocar un instrumento, no porque predica bonito, no, es por los frutos. Isaías dice, a la ley, al testimonio, y el que no venga conforme a esto es que no le ha amanecido. Entonces, mire a la luz de la palabra, ¿quién, verdad, es hijo de Dios? Mire los frutos, mire cómo se conduce, mire cómo habla, cómo actúa, cómo son sus acciones. Y entonces se dará cuenta y usted podrá deducir, este es, no es. Gloria al Señor. Así que este hombre tenía buenas intenciones, pero estas buenas intenciones no son del todo que Dios las apruebe. Sin duda que esta era una buena intención de Josafat, estar en buenas relaciones con todos. A veces decimos que a mí no me gusta estar en problemas con nadie. Pues a mí tampoco. Pero es que a veces, aunque uno no busque el problema, los problemas lo buscan. ¿Verdad que sí? Y uno tiene que sentar su posición. Y si eso disgusta a alguien, pues qué pena con esto, pero nosotros no podemos torcer el brazo y la escritura porque a otro no le gustó o se disgusta. Amén. Gloria al Señor. O sea, es bueno tener buenas relaciones, no vivir en contienda, en guerra. No, eso no, hay que evitarlo al máximo. Pero repito, hay momentos, como era el caso de este hombre Josafat, crear cierto vínculo con Jorán, que era un rey apartado de Dios. Esto la palabra nos dice, que no hagamos alianza, que no nos amistemos. Amén. Que si alguno no permanece en la verdad, no le recibamos en casa, ni le digamos bienvenido. Es la misma palabra que nos dice. Entonces tenemos que tener muy claro. Si usted se encuentra a alguien que es contradictor o se apartó de Dios y hace otras cosas, pues no quiere decir que sea su enemigo, pero no puede tener comunión con él. Salúdelo si se lo encuentra. Pero una cosa es tener comunión, compartir,
comer con él, al ir a su casa a cenar con él, o que ellos vengan a su casa y a cenar con ellos. Ahí ya complica su relación con la verdad y con Dios. Amén, amados hermanos. Pero Dios dice que no hagamos alianza, que no hagamos alianza ni entremos en yugo desigual. Gloria al Señor, eran cosas prohibidas por la palabra, era un acto considerado un acto de rebeldía, de desobediencia. Y repito, no todos los actos correctos a nuestros ojos son correctos a los ojos de Dios. Puede ser que a sus ojos todo esté bien, todo esté perfecto, no está pasando nada, aquí no hay nada, no hemos cambiado, no hemos hecho nada. Otro le diga, eso es lo que a los ojos de él parece que todo está bien. Tal vez a sus ojos parezca que todo está bien, pero no es así ante los ojos de Dios. No se trata de tener buena intención, sino de estar de acuerdo y actuar conforme a la voluntad de Dios. Eso es lo que vale, no las buenas intenciones, sino estar, ¿verdad?, estas intenciones alineadas a la voluntad de Dios, a su palabra. Posiblemente no, entonces hay que apartarnos de ella. Usted puede ver la palabra del Señor que a los 7 días de haber marchado a la guerra, se encontraron en el desierto faltos de agua y a punto de desfallecer estos 3 reyes, por supuesto con sus ejércitos y con sus caballos que llevaban. No eran solamente los seres humanos, sino las bestias en las cuales cabalgaban y llevaban sus armamentos, entonces fueron puestos en apuros. Estaban a punto de desfallecer. En el caso del rey Josafá, pues su corazón le llevó a buscar a Dios. Y aquí también hay que reconocer, un hombre que ama a Dios no está exento de equivocarse. Y este hombre amaba a Dios, pero aquí se equivocó, aquí falló. La diferencia entre los demás, los otros reyes, y él, es que el que ama a Dios, aunque se equivoque, su corazón le lleva a volverse a Dios, a arrepentirse, a pedir perdón, a reconocer que falló, que se equivocó, que no imploró el favor de Dios, que no esperó la dirección de Dios, que se ató con sus palabras precipitadamente. Pero esa persona, como ama a Dios, es sensible, el mismo Dios le pone en el corazón la necesidad de buscar a Dios, de consultar, aunque sea tarde, pero va a consultar a Dios. El que está apartado, no. El impío es cruel, el impío está endurecido, el que ha abandonado a Dios y ha dejado al verdadero Dios para aceptar, ¿verdad?, dioses falsos, ese está endurecido y él no va a reconocer. Cuando reconoce a Dios, lo reconoce como prácticamente echándole la culpa de toda su desgracia, de toda su condición. Aleluya. Usted puede ver aquí el verso 10, que este hombre, Jorán, cuando faltó el agua para el ejército, el verso 9, leámoslo, salieron pues el rey de Israel, el rey de Judá y el rey de Edom, y como anduvieron rodeando por el desierto 7 días de camino, le faltó agua para el ejército y para las bestias que lo seguían. Entonces el rey de Israel dijo: ah, que ha llamado Jehová a estos 3 reyes para entregarlos en manos de los moabitas. Usted ve aquí que la actitud de Jorán es decir: ahora Dios nos reunió,
puso en el corazón de venir y ahora nos ha traído solo con el único fin de que muramos, de que seamos presa fácil del rey de Moab. ¿Se da cuenta usted? Él no dice, nos precipitamos, obramos sin consultar a Dios, estamos mal. No, Dios es el culpable que nos ha reunido aquí y nos ha traído a este desierto para que muramos de sed o para que el rey de Moab venga y nosotros seamos presa fácil en sus manos. Eso es lo que él está dando a entender. La diferencia la hace en el verso 11. Josafat dijo: no hay aquí profeta de Jehová para que consultemos a Jehová por medio de él. No fueron los reyes que contestaron y dijeron, sino uno de sus criados. Dice, uno de los siervos del rey de Israel respondió y dijo, aquí está Eliseo, hijo de Safat, que servía a Elías. Y Josafat dijo, este tendrá palabra de Jehová. Y descendieron a él el rey de Israel y Josafat y el rey de Edom. Entonces Eliseo dijo al rey de Israel, ¿qué tengo yo contigo? O sea, viene a buscar a Dios al cual hace tiempo ha menospreciado y ha abandonado. Y yo soy profeta de ese Dios que usted ha abandonado. ¿Qué comunión, qué relación, qué tengo yo que ver? Amén, gloria al Señor. Eso es lo que está aquí diciendo Eliseo. Le dice, ve a los profetas de tu padre, a esos profetas que él mismo constituyó. Y le dice, y a los profetas de tu madre, se está refiriendo a Jezabel. Amén. Y entonces dice, y el rey de Israel respondió, no, porque Jehová ha reunido a estos tres reyes para entregarlos en manos de los moabitas. Vuelve otra vez delante del verdadero profeta y culpa a Dios de esta situación que están viviendo. El verso 14, y Eliseo dijo, vive Jehová de los ejércitos, en cuya presencia estoy, que si no tuviese, escuche esto, respeto al rostro de Josafá, rey de Judá, no te mirara a ti ni te viera. Vea usted, si no hubiera sido por Josafá, el profeta no hubiera atendido al llamado, no siquiera gastaría tiempo para verle el rostro a este rey pagano, a este rey que había abandonado el verdadero camino y la verdadera ley de Dios. Aquí hay un gesto de bondad por Josafá, porque Josafá era un hombre justo y un hombre que amaba a Dios, que era en determinados momentos, ¿verdad?, un poquito flojo y se comprometía fácil, sin discernir, y entraba en problemas antes de consultar a Dios. Pero aquí hubo cierta misericordia. Parece que fue un poquito bochornoso para el profeta tener que ver a estos reyes impíos y paganos tratando en este momento de necesidad y de apuro, porque están en un apuro. Es que ellos habían llegado a un tope en el camino que no podían para atrás, porque hasta donde iban a hallar agua habían recorrido prácticamente 7 días, se morían. Y si seguían adelante sin tomar, igual iban a morirse. O sea, llegaron a un momento, a un punto
de que o claman a Dios y Dios tiene misericordia, o ahí mueren. Entonces hay gente así que cuando se ven con el agua al cuello y en momentos difíciles, entonces sí acuden al que saben ellos que sí puede solucionar el problema. Pero cuando salen del problema, vuelven a lo normal, vuelven a la vida de frialdad, vuelven a la vida religiosa, vuelven a la vida tranquila sin buscar a Dios. Cuando tuvieron un apuro, clamaron a Dios. ¿Cuánta gente hoy, en el día de hoy, cuando están así en un momento de apuro, le dicen: Señor, si me salva, si me levanta de esta cama, si me guarda de los que me están esperando allá afuera, te entrego mi vida, te serviré hasta el último día de la vida? Y resulta que Dios tiene misericordia y Dios los guarda. No se mueren. No les dejó quitar la vida. Y después, cuando ya se sienten como que la marea se quedó quieta, como que ya no hay ese movimiento, entonces ellos vuelven a sus andanzas. Vuelven otra vez a su vida tranquila. Vinieron dos o tres domingos seguidos a la iglesia como para pagar la promesa. Todavía con esos recuerdos idolátricos. Vienen, dicen: yo ya fui a dar allá a la iglesia gracias. Y hasta fui, saludé al pastor y le dije gracias. O sea que ellos creen que con eso ya no tienen deuda con Dios. Y vuelven a su caminar normal. Así es mucha gente. Cuando tienen problemas, cuando están en angustia, claman a Dios. Y Dios, como es misericordioso, atiende y tiene misericordia. Pero luego continúan. Gloria al Señor. Pero repito que fue, parece, un acto difícil. Usted ve que hay gente o hay momentos que la persona, por más espiritual, porque estamos ahora hablando de Eliseo. Eliseo era un profeta de Dios, el hombre de la doble porción de la unción, el hombre que quedó como sucesor de Elías, un hombre bastante usado por Dios y sobre todo con una relación profunda con Dios. Pero el hecho de verle el rostro a Jorán y al rey de Edom, como que lo sacudió, como que lo sacó. Y entonces dice: ahora tráeme un tañador. Mientras el tañador tocaba, la mano de Jehová vino sobre Eliseo. O sea, que se necesitó a una persona que tocaba instrumentos de cuerda, que tocaba inspirado para Dios, que tocaba música espiritual que inspiraba a adorar a Dios. Eso es lo que yo puedo ver aquí. Gloria al Señor, que tuvo que buscar, gloria al Señor, buscar a una persona que pudiera ministrar a través de la alabanza, a través de la música. El propósito, mi hermano, de cantar en un culto que venimos a ofrecer a Dios o de tocar instrumento, no es deleitarnos nosotros. No es que, por eso es que esa es la equivocación, que mucha gente hoy y muchos músicos de agrupaciones disque cristianas, usted lo ve, que hay otro ambiente, que el ritmo inspira al bailar, a brincar, que inspira cualquier otra cosa menos adorar y alabar a Dios. Más bien como que descarría
a los que oyen o participan de allí. No los inspira. Y mire usted que él dice, para que Dios me hable y yo poder entrar, necesito alguien que toque, que ministre. Alguien que lo haga para que haya inspiración, algo que me inspire, que me vuelva a conectar. Y mientras este hombre tocaba, pues entonces el Espíritu de Dios o el Señor vino sobre Eliseo, gloria al Señor, y hubo esta tremenda bendición, gloria al Señor. El profeta, lo primero que hace es llamar a la adoración y a la alabanza. Lo primero que nosotros debemos llegar ante su presencia es a la adoración y a la alabanza. Para que cuando luego venga la palabra, Dios nos hable, Dios nos ministre, haya una palabra que llegue a la necesidad, que pueda satisfacer la sed del alma. Necesitamos venir en un espíritu de alabanza y de adoración, con un corazón contrito y humillado. Por eso el salmista dice: venid, adoremos, postrémonos y arrodillémonos delante de Jehová, nuestro Hacedor. Tenemos que venir a adorar con un espíritu sensible, sediento, diciendo: necesito que Dios me ministre, necesito una palabra que llegue a mi alma, una palabra que me toque, una palabra que me llene y me haga sentir que soy parte de un pueblo lavado en la sangre del Cordero, de un pueblo que ha recibido vida, que no soy perteneciente a los muertos, porque los muertos no pueden alabar a Dios. La Biblia dice: no alabarán los muertos a Jehová, ni cuanto descienden al silencio de la tierra. Lo que todo lo que respire, alabe a Dios. Amén, amado hermano. Entonces, lo primero que hace el profeta después de este incidente es llamar a la adoración y a la alabanza. Cuando uno está un poco bajo o fuera o confundido, cuando no hay valor para orar, cuando uno se ha equivocado, hay que alabar a Dios. Gloria al Señor. La Biblia dice que Él habita en medio de la alabanza. Eso dice el Salmo 22:3, que Él habita en medio de la alabanza. Él habla en medio de la alabanza. Hermano, ¿quiere que Dios le hable? Tiene que propiciar un ambiente espiritual a través de la alabanza. Venga a alabar a Dios, adorar a Dios. Venga de verdad, viva ese momento. Entra en la presencia de Dios a través de un corazón sensible, alabándole y glorificándole. Gloria al Señor. Amén, hermano. Gloria a Cristo Jesús. Hoy, igual que ayer, porque la palabra, ellos piden a Eliseo que ore por ellos. Y Dios le responde y le dice: habrán en este valle muchos estanques, porque se llenará de agua, aunque no era tiempo de lluvia, sino seco. Creo que hoy nosotros tenemos que abrir estanques para almacenar agua para el tiempo seco, para el tiempo duro, para el tiempo hostil. Amén. ¿Quiere no morir de sed espiritual? Abra estanques y Dios los va a llenar. No cuestione a Dios. La fe no cuestiona, la fe actúa, la fe siempre obedece. Sin obediencia, dice la palabra, no hay lluvia.
Sin obediencia no hay bendición. Entonces, el problema es que mucha gente ha dejado secar el pozo de la alabanza. Amén. Y están en el desierto de este mundo sin agua. Y no se dan cuenta que están emprendiendo un camino totalmente hacia la muerte, porque ya no hay agua en sus corazones, en sus vidas. Gloria al Señor. Entonces, el profeta les habla la palabra del Señor y le está diciendo: hay que hacer un lugar para la bendición. En otras palabras, hay que hacer muchos estanques. En otras palabras, muchos pozos para que sea almacenada el agua. Cualquier persona en ese instante, en un desierto, hubiera dicho: si no estamos en tiempo de invierno, de lluvia, no llueve en este tiempo, ¿para qué quemar fuerzas y energía abriendo pozos, abriendo estanques? ¿De dónde lo vamos a llenar? Pero el Señor, pues por supuesto, los pone a prueba. Les dice: si ustedes actúan, porque esto era un acto de fe, que se llenaran esos estanques o esos pozos en un desierto, hermano, ese era un acto de fe. Es pues la fe, la certeza de lo que se espera y la convicción de lo que no se ve. Pero para poder ver el milagro, tenían que obedecer primero. O sea, abrir los pozos primero, disponerse primero. Y si no, no iban a ver el agua. Usted mira que después, al otro día, amanecieron los pozos llenos de agua. Gloria al Señor. Entonces, ¿qué quiere decir? Que de Edón hubieron lluvias en la montaña de Edón, las cuales sirvieron para suministrar el agua en el cual pudieron beber todos los reyes, los tres reyes, el ejército que acompañaba a cada rey, que eran multitudes, y fuera de eso, sus caballos, sus bestias. Eso fue un milagro. Pero para ello, ellos tuvieron que obedecer, hacer los pozos, hacer estanques en el desierto, para que luego el Señor los llenara. Gloria al Señor. En otras palabras, de lo contrario, no había sido posible. No era posible. Y si nosotros hoy no nos humillamos delante de Dios, reconocemos que tenemos sed de Dios y que no tenemos el agua tal vez suficiente y que todavía nos quedan algunas fuerzas, tenemos que abrir espacio, crear espacios en nuestro corazón. Tenemos que ampliarnos, ancharnos. Tiene que haber ese ensanchamiento en nuestro corazón. Si usted quiere una bendición grande, mire, el Señor le dijo que hicieran muchos estanques. Porque los que iban a beber no eran dos o tres, ni era un solo caballo o tres donde iban los reyes. Eran cientos. Eran miles de soldados. Se necesitaba mucha agua. Por eso se requería de muchos estanques.
El Señor le habló y cuestionó duramente a los escribas, a los fariseos, y les dice que ellos no oían su palabra y refutaban la palabra. Dice, porque mi palabra no haya cabida en vosotros. O sea, está diciendo, ustedes están llenos.

entre todas esas cosas que entretenían y llenaban su mente y su corazón. Si queremos que haya espacio y que Dios ensanche nuestro corazón, tenemos que sacar de nuestro corazón, erradicar todas aquellas cosas, todos aquellos límites, todos aquellos paradigmas que están ahí metidos en nuestra mente, que no nos dejan buscar a Dios como Él quiere, que no nos dejan rendirnos, que no nos dejan entregarnos, que no nos dejan separarnos por completo de la mundanalidad y de las cosas que entretienen en esta tierra. ¡Aleluya! ¡Amén! Si nosotros queremos el agua y en abundancia, tenemos que sacar, abrir espacio. Por ejemplo, si alguien le dijera a usted, desocupe su casa, bote todo lo que tiene. Ay, pero ¿por qué yo voy a botar todo? Porque le voy a dar cosas mucho mejores que las que usted tiene. Y son nuevas. Y son mucho más útiles, de más valor que las que usted tiene. Usted encuentra que hay resistencia. Hay gente que si usted va a mirar la casa, tiene cosas que no le sirven. Hay gente que ven cualquier papelito en la calle, en lugar de recogerlo y echarlo al cesto, se lo llevan para la casa porque dicen, esto me hace falta. Y encuentran un tornillo y lo llevan. Y vaya a la casa de ellos y verá que parece como un almacén de tornillos viejos. Y es que la esposa a veces le dice, ¿y para qué trae toda esa chatarra, esa cosa? Usted no sabe, pero eso me sirve. Yo sé en qué lo voy a emplear. Y se muere y después le toca botar toda esa cuestión. O decirle a alguien que traiga alguna carretilla y se lleve toda esa chatarra. Eso lo que almacenaba era insectos. No le sirven, pero él se siente suficiente, pleno, realizado, teniendo un poco de basura ahí. Vaya, haga un trasteo mañana de su casa y verá que encuentra cosas que dice, oye, yo guardaba esto y ni sabía. ¿Verdad que sí? Esa es la verdad. Tal vez a todos nos pasa. Guardamos cosas que no sirven, y así hay cosas en la mente y en el corazón que no sirven, que nos obstruyen, que nos contaminan, que no nos dejan estar atentos a lo que de verdad Dios quiere. Hay que crear, hay que hacer espacio. El Señor le dice aquí, hagan muchos estanques para que sean llenados de agua. Va a haber agua, va a haber abundancia de agua, pero ¿dónde la van a retener? Si no la retienen, no le sirve para poder beber usted y poder beber los animales. Necesitan crear espacio, crear estanques. Amén. Usted quiere tener una vida de alabanza, de adoración, quiere tener una vida espiritual, quiere que haya una revolución, que haya un cambio, que haya un avivamiento, que se levanten hombres y mujeres llenos del poder de Dios, que no les dé miedo de nada, que no les teman a nada, que no les importe lo que haya que padecer. Hay que abrir espacio. Hay que permitir que la bendición de Dios pueda entrar. Me pongo a pensar que si ellos no hubieran obedecido, se mueren por falta de agua. Si usted no obedece, está a punto de morirse. Tal vez hoy vino a la congregación, pero tal vez empujó.

hija o por su esposa o por su esposo. Hoy vino por la gracia y la misericordia de Dios, porque ya está aquí, que da el último suspiro. Pero Dios quiere que le que con eso poco que tiene se levante de nuevo. El Señor le dijo a la viuda en el capítulo 4, que usted lo ve ahí, le dijo: ¿qué tiene en casa? Y ella dijo: tu sierva no tiene en casa sino una vasija de aceite. En otras palabras, ella dice: ¿y qué es eso? Eso no sirve para nada. Dice: no es lo suficiente, pero sí, todavía tiene algo con el cual usted puede solucionar su problema. Lo que usted necesita, porque lo que usted necesita es cosas más grandes, vaya por el vecindario y pida vasijas prestadas. Vasijas vacías, no llenas. Vasijas vacías, tráigalas prestadas si quiere solucionar su problema. Y se fue ella con sus hijos y recorrió todas las casas de su vecindario y le dijo: por favor, ustedes tienen vasijas grandes, vacías, que no las estén usando. Sí, por supuesto, mire, aquí tengo 3, 4, pues préstemelas por favor. Y llevó una cantidad, no sabemos, no habla la Biblia de número, pero fueron muchas, porque fue en todo su vecindario. Y cuando ya había almacenado una cantidad de vasija, el Señor entonces a través del profeta le dice: ahora toma la vasija de aceite que tú tienes y comience a sacar de esa vasija aceite y a llenar todas esas vasijas. Y cuando una esté llena, pon la parte, vaya poniendo la parte, porque esa ya está llena. Y comenzó esta mujer a sacar de la vasija que tenía, seguramente era pequeña, y le decía a los hijos: páseme otra, tráigame otra. Hasta que los hijos le dijeron: ya no hay más vasija. Entonces cesó el aceite. Oye, mientras hubo vasijas vacías, hubo aceite, fluyó aceite. El aceite no se secó, no se quedó quieto. ¿Sabe por qué no está fluyendo o no fluye en su corazón? Porque usted no está vacío. No está vacío de las cosas del mundo, de los entretenimientos, de sus preocupaciones, de sus problemas, de sus quejas, de tantas cosas que tiene. Tal vez está llena de amargura, de resentimiento, de odio, de malo concepto. Tal vez está lleno y eso no le deja alabar a Dios. Viene y a veces hasta sacude la cabeza tratando de concentrarse y no puede, y termina el culto y se va todavía llena de problemas, llena de una cantidad de cosas. Yo le digo: haga espacio, crea hoy espacio, permítale a Dios para que las vasijas suyas, su alma se llene. Oh, Abbas, Abbas. Oh, gloria a Dios. Amén. Mientras esté lleno de otras cosas, no va a haber aceite, no va a haber agua. Hay que crear espacio. Este es un año de ampliarnos. Amén. De ensanchamiento, de crecimiento, de avance, de desarrollo. Este es un año de llenarnos de Dios. Este es un año de acabar con la monotonía, de acabar con lo religioso, de sacar del corazón la costumbre simplemente de decir que somos cristianos y no serlo. No, amado hermano, basta ya. Digámosle: Señor, hoy vine con la disposición, quiero ser lleno, quiero la administración. Quiero que amplíe mi alma, que amplíe mi ser. Quiero ser lleno de tu poder. Quiero ser lleno de tu espíritu. No quiero ser una persona más de la congregación. Simplemente quiero tener la gloria de tu espíritu. Aleluya.
Aleluya. Aleluya. Aunque no vea cosas sobrenaturales a su alrededor, el brazo del Señor sí se está moviendo y sí se está abriendo puerta, sí nos está abriendo camino. Muchas veces se está atravesando situaciones en gran sequía, en medio de un fuerte verano. Y anhelamos lluvia y los ríos de Dios. Aleluya. Él le dijo: no veréis viento ni veréis lluvia, pero este valle será lleno del agua y vosotros beberéis. Dios, solo Dios puede hacer que la lluvia caiga sobre su vida y llenar tu vida y resolver tus problemas. Solo Dios puede hacer que esa dureza que tiene su esposa cambie ese corazón de piedra en un corazón de carne. Tal vez su esposo está endurecido, pero Dios puede hacer que ese corazón se cambie. Dios puede hacer que usted sea un verdadero adorador, que de verdad usted pueda decir: Dios está en mí, yo siento a Dios, siento su Espíritu, siento su palabra que me habla, que me alimenta. Siento que Él está conmigo como poderoso gigante. No temeré lo que pueda hacerme el hombre. No me importa lo que otro esté hablando, lo que otro esté diciendo. Yo creo que Dios está conmigo, que va conmigo, que me está abriendo puertas, que los problemas Él los está solucionando, que las cadenas se están pudriendo, que los cerrojos se están rompiendo, que el fuego de Dios me está abrazando, que su gracia está llenando mi alma, que está llenando mi vida. Y se ve Saba. Oh, aleluya. Oh, basabalaja. Aleluya. Dios quiere que abramos nuestro corazón, que abramos muchos estanques para que almacenamos el agua, para que guardemos el agua en gran cantidad. Lo haremos renovando esta búsqueda profunda en Dios, sin descuidar ese tiempo con Dios que no debemos comprometer con nada ni con nadie, sino rindiendo el corazón en su presencia. Este es el tiempo de abrir sus estanques, de buscar a Dios, de buscar vacía no poca, para llenarla con aceite. Puede ser que las condiciones no sean las más adecuadas, puede ser que el terreno no sea el más propicio, pero si Dios dice: haz estanque para retener la bendición, simplemente hagámoslo, simplemente dispongámonos, simplemente digámosle, como dijo Pablo: Señor, ¿qué quiere que haga? ¿Qué quiere que haga? Eso es lo que tenemos que decirle en esta hora: Señor, ¿qué quiere que haga? Cuenta conmigo. Lléname hoy, Señor. Yo quiero esos ríos de agua viva. Oh, hable con Dios en esta hora. Disponga el corazón. Sé sensible a Dios. Sé sensible a la palabra. Sé sensible al mover de Dios. Tal vez como en aquel entonces no veas que está lloviendo, pero hay algo espiritual que Dios está haciendo. Y cuando usted se rinda, se humille, rompe el corazón, rasgue el corazón y no tu vestido, entonces comenzará a fluir la fuente de arriba, comenzará a derramar el agua.
Aleluya. Aleluya. Aleluya. Levante sus manos si puede y abra su boca y comience a clamar y a pedir misericordia, a decirle: Señor, lléname, lléname hoy de tu presencia. Te necesito, vine con hambre, vine con sed, no me quiero volver igual. No me quiero volver igual, no quiero regresar a mi casa igual. Oh, aleluya, te necesito, Dios, te necesito. Como el aire que a mis pulmones llega, te necesito como necesito el oxígeno. ¡Ay, sí ve! ¡Aleluya! ¡Aleluya!

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¿Sabes qué? Algunos adoran a dioses de madera, otros de yeso y hasta de metal. Tienen manos, tienen pies y no caminan. Tienen oídos, pero no oyen. Tienen ojos, pero no ven. Mas mi Dios tiene su trono allá en la gloria. Es un Dios vivo que contesta la oración, que a la presencia del Señor tiembla la tierra. Porque no hay Dios como mi Dios. Sí, Señor. Vamos, cántalo y decláralo conmigo. Solo tú eres Dios. Sí, Señor.

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y vuelvo al 22 y al EB, y caminando en el ejército de Cristo, en la batalla venceremos por la fe.

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1: 2:00 p.m. en punto. Y a las 2:00 p.m. estás en sintonía de Volvamos a Dios Radio, cubriendo el mundo a través de la internet. Qué bendición, amados oyentes, es poderles seguir acompañando en este día especial que nuestro Dios nos permite, lunes 17 de agosto del año 2026. Estamos muy agradecidos con nuestro Dios por esta oportunidad tan especial que nos permite de poder seguir llevando a cada uno de ustedes esta señal de bendición. Volvamos a Dios Radio, transmitiendo desde la ciudad de Medellín, Colombia. Queremos recordar a nuestros oyentes la dirección de la Iglesia Central de Volvamos a Dios. Estamos ubicados en la carrera 45, número 4490, el Palo con San Juan. Días de reunión

radio transmite las 24 horas del día, los 7 días de la semana. Siempre que usted tenga el tiempo y la disposición de llegar a la sintonía, va a encontrar una programación muy especial que hemos diseñado para cada uno de ustedes, con el único propósito de que usted y su familia sean bendecidos de parte de nuestro Dios. También por medio de esta emisora se transmiten los cultos en vivo desde este lugar los días jueves 6:30 de la tarde y domingos 8 de la mañana y 11:30 de la mañana. Pero también nos pueden seguir por medio de Facebook, de YouTube, ver las transmisiones en vivo de lo que sucede en la Iglesia Central de Volvamos a Dios en la ciudad de Medellín, Colombia. A esta hora de la tarde seguimos disfrutando de buena música. Miel San Marcos, Cristín de Clairo interpreta No hay lugar más alto.

Todo se lo debo a él, hermosa interpretación de Marcos Yaroide. 2:49 PM, seguimos acompañándole desde los estudios de Volvamos a Dios Radio. La invitación, amados oyentes, para que usted permanezca allí en la sintonía y se siga comunicando con nosotros. 316-743-4321, el número de nuestro WhatsApp al cual se pueden seguir comunicando con nosotros. Nos escribe, nos cuenta desde dónde nos escucha, cuál es su nombre, cuál es su apellido y también cuál es su petición. Con frecuencia revisamos cada una de las peticiones que nos dejan en nuestro WhatsApp y las presentamos delante de nuestro Dios. Si se encuentra fuera de Colombia, puede anteponer el signo más 57 y marcar el 316-743-4321. A esta hora de la tarde les enviamos un saludo muy especial desde los estudios de Volvamos a Dios Radio, Alcibiades González, y les deseo un resto de domingo lleno de la bendición de nuestro Dios. Oasis de bendición, interpreta Hijo de Dios.

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1: Bajo el tema, cómo enfrentar la crisis y la muerte de un ser querido. Cómo enfrentar la crisis y la muerte de un ser querido. Y cuando nosotros miramos nuestros días, todos en la vida atravesamos momentos difíciles. Todos en la vida enfrentamos situaciones que se nos escapan de las manos. Y Dios no prometió días sin dolor. Dios no prometió risas sin tristeza. Dios no prometió ni sol sin lluvia, pero sí prometió fuerza para tu día. Sí nos prometió consuelo para nuestras lágrimas y luz para tu camino y mi camino. Cada uno de nosotros como seres humanos enfrentamos situaciones tristes como la pérdida del trabajo, como una enfermedad, como un divorcio, como una traición, como el engaño en muchas ocasiones. Pero hay un dolor inmenso en nuestros días por la pérdida de seres queridos. A tal punto que en el día de hoy los muertos a nivel mundial por esta situación que estamos viviendo, por esta pandemia, ha llegado a una cifra de 160 mil muertos en el mundo. Cada uno de esos muertos tenían una familia, y esa familia es la que está sufriendo hoy día. Son miles y miles los que están abatidos en este momento por la tristeza de haber perdido un ser querido. Y no solamente eso, hay más de 2.300.000 personas infectadas en este día o en el transcurso de todo este tiempo que hemos estado sobrellevando. Yo creo que uno de los dolores más fuertes, aparte de tener una enfermedad, de enfrentar la pérdida de un empleo, de quizás ver cómo falta el alimento, quizás en esa casa, uno de los momentos más duros que la vida nos puede presentar es perder a un ser querido. Pero hay que entender que Dios hace las cosas siempre perfectas. Dios es un Dios que sabe lo que hace. Dios es un Dios que conoce hasta dónde podemos soportar. En nuestro país y en muchos países del mundo estamos viviendo tiempos de mucha angustia debido a esta situación del COVID-19. Hay gran dolor, hay muchas muertes que se están dando a causa de este virus, y muchas veces nuestro corazón se estremece al contemplar tanto dolor y nuestras lágrimas salen de nuestros ojos cuando escuchamos cada noticia. Y eso hace que muchos corazones se llenen de temor, se llenen de desesperanza. Estamos viviendo días muy difíciles donde hay una gran tensión, donde hay una gran impotencia, donde hay un gran estrés, no solo por la crisis que se está enfrentando, sino por esa cuarentena que a muchas familias las está estresando de una manera sin precedentes. Una crisis la podemos definir como una situación o periodo de grandes dificultades o de cambios bruscos en la vida de una persona. Pudiésemos decir, amados oyentes, que una crisis son momentos en los cuales no sabemos qué hacer. Son momentos en los cuales donde no sabemos cómo enfrentar esos momentos y llegan en muchas ocasiones a esas vidas, personas en ese momento, queriéndoles aconsejar y queriéndoles decir cómo superar esos momentos difíciles que se están enfrentando. Pero yo quiero decirte algo: las palabras más eficaces, las mejores para nuestra vida en tiempos difíciles, en tiempos de angustia, en tiempos de desesperación, son las que salen de la boca de Dios. Son aquellas que encontramos en esta palabra, en la palabra de Dios. Ahí en esta palabra está el mensaje de fortaleza, el mensaje de ánimo, el mensaje de consuelo que nuestro Dios ha dejado para todo aquel que sufre, para todo aquel que se encuentra en desesperanza. Amados hermanos y amigos, las palabras de los hombres pueden tocar nuestras emociones, pueden tocar nuestros sentimientos, pero jamás podrán llegar allá a lo profundo del alma. Solo la palabra que sale de la boca de Dios es la que llega allá a lo más recóndito de nuestros corazones. Son las palabras de Dios las que pueden ser bálsamo, las que pueden ser refrigerio, las que pueden ser descanso para tu vida. Es la palabra de Dios la que puede sacar fuerzas de debilidad, la que puede hacer que nos levantemos así hayamos caído, así estemos tirados por el suelo, así la desesperanza haya sacudido nuestra vida. Cuando escuchamos la palabra de Dios, esa palabra es energía, esa palabra es fortaleza, esa palabra es luz, esa palabra es descanso. Por eso hay un coro que se entona: dulces palabras de vida son las de Cristo el Señor, ellas alientan mi alma, dan fortaleza y dan luz. Aleluya. Amados hermanos, el Señor siempre tendrá un mensaje de fortaleza. El Señor siempre tendrá un mensaje de ánimo en el peor de nuestros días. Y no solo nos hablará, sino que Él se acercará hasta donde nos encontremos. Él llegará a tu vida en el peor de los momentos, en el peor de tus días, en el peor de lo que estés enfrentando. Él llegará a tu vida, no importa dónde te encuentres hoy. Dios ha llegado a tu casa, Dios ha llegado ahí en el lugar donde te encuentras, y Él te está diciendo en esta hora: yo soy testigo silencioso de tu dolor. Yo soy testigo silencioso. Yo soy huésped invisible en tu casa. Yo soy huésped invisible en tu mesa. Yo soy tu amigo. Yo soy tu compañero. Yo soy tu ayudador. Yo soy tu proveedor. No solamente Él nos habla, sino que se acercará a nuestra vida. Probablemente estás solo. Probablemente tu familia no puede acercarse a ti porque has sido contagiado. Probablemente te encuentras en una habitación y ahí solo con tu dolor, con tu tristeza, con tu enfermedad. Pero yo quiero decirte en esta hora, Dios ha entrado a tu habitación, Dios ha entrado a esa casa, Dios te está diciendo en esta hora, yo quiero darte la mano, yo quiero ayudarte, yo quiero darte las fuerzas, yo quiero sanarte. Oh, porque Dios es un Dios de milagros. Por eso David dice, pacientemente esperé a Jehová. Y no solamente el Señor se dio cuenta del dolor de David, sino que nos dice, se inclinó a mí y oyó mi clamor y me hizo sacar del pozo de la desesperación, del lodo cenagoso, puso mis pies sobre peña y enderezó mis pasos. Por eso la palabra de Dios nos dice, cercano está Dios. Él no está a la distancia. Amiga que me escuchas, amigo que me oyes, hermano amado, hermana querida, tú no estás sola en esta crisis, tú no estás sola en esta pandemia, tú no estás sola en esta situación triste. Dios está a nuestro lado, cercano. Está Jehová a los quebrantados de corazón y sana a los contritos de espíritu. Por eso se ha dicho que Dios nos habla en voz baja en nuestras alegrías. Dios nos habla en voz normal en nuestras conciencias, pero nos grita en nuestros dolores. ¿Por qué nos grita en nuestros dolores? Porque a veces la situación es tan tensa, la situación es tan preocupante, la situación es tan desesperante, la situación es tan angustiosa que nosotros cerramos nuestro oído y no oímos la voz de Dios. Y cuando estamos en esa situación, Dios nos grita diciéndonos, mira, no mires a los lados, no mires al patrón, no mires a tu familia, mírame a mí, mírame a mí, al alzaré los ojos a los montes, dice David. ¿De dónde vendrá mi socorro? Mi socorro viene de Dios, que hizo los cielos y la tierra. En cada situación triste de nuestra vida, Dios siempre tendrá palabras de esperanza. Y son ellas nuestro refugio. Son ellas el ancla del alma. No importa cómo te sientas hoy, no importa cómo hayas hablado hoy, no importa lo que estés viendo hoy, posiblemente has perdido toda esperanza, posiblemente tu corazón está lleno de tristeza, posiblemente tu corazón está lleno de desconsuelo, posiblemente tu corazón está lleno de miedo, lleno de terror, lleno de incertidumbre, y tu corazón ha desfallecido a causa de la situación que estamos viviendo, a causa de las noticias, a causa de los pronósticos que cada día son peores. No sabes cómo enfrentar esta grave situación. No sabes cómo poder superar la muerte de tu ser querido. Y cada día te estás sumiendo en la tristeza, más en la tristeza cada día. Te sumes en la soledad, en el llanto, en el dolor. Pero hoy Dios quiere hablar a tu corazón. ¿Cómo podemos enfrentar estos tiempos de tanto dolor? ¿Cómo podemos enfrentar la muerte de un ser querido? El primer paso, en medio de tu dolor, hay que buscar a Dios. En medio de tu tristeza, en medio de tu angustia, en medio de tu soledad, en medio de tu enfermedad, hay que buscar a Dios. En esta porción que hemos tomado, nos habla del rey David y nos dice que el hijo del rey David enfermó gravemente. Y en esa porción nos dice que David, al ver esta situación, rogó a Dios por el niño y ayunó y pasó la noche acostado en tierra. Amados hermanos y amigos, David, cuando enfrentó la crisis de la enfermedad de su hijo, lo primero que hizo fue buscar a Dios. Muchos, en medio del dolor, en medio de la angustia, en medio de la desesperanza, se alejan de Dios. O en el peor de los casos, se resienten con Dios. Y a la postre terminan con un corazón lleno de amargura, lleno de resentimiento contra los designios divinos. En otro de los casos, en medio de la crisis, en medio del dolor, se acude a la familia, se acude a los amigos. Pero yo quiero decirte en esta hora, Dios, en nuestros peores momentos, será la única fortaleza. Dios, en nuestros peores momentos, es la única respuesta. En el dolor, en la angustia, hay que correr. Hay que correr, amiga, hay que correr, amigo, a refugiarnos bajo la cobertura de un Dios que todo lo puede, de un Dios misericordioso, de un Dios que no aflige ni entristece voluntariamente a los hijos de los hombres. ¿Sabes por qué hay que correr a refugiarnos en Dios? Porque hay dolores que solo Dios los entiende. Hay vacíos que solo Dios los puede llenar. Él se interesa por tu dolor. Él no está a la distancia. Él no te ha olvidado. Él no te ha desamparado. Él no te ha dejado en el olvido. Dios quiere ayudarte, Dios quiere darte la mano, Dios quiere consolarte. Él te pregunta en esta hora: mujer, ¿por qué lloras? Hombre, ¿por qué lloras? Él quiere que tú le digas qué te pasa en esta hora, cómo te sientes en esta hora. Él quiere que tú le abras tu corazón, así como lo has abierto a tu familia, a tus amigos, quizás a la persona que amas. Dios quiere que en esta hora abras tu corazón y le cuentes tus penas, le cuentes tus angustias, le cuentes lo que te preocupa, le cuentes el gran dolor, el gran vacío que ha dejado la partida de ese ser amado, de ese ser querido. Si tú abres tu corazón y le dices que estás cansado de luchar, que estás cansado de oír noticias, que estás cansado de enfrentar el dolor, que estás cansado de mirar tanta angustia alrededor de tu vida o aún dentro de tu familia, el Señor entonces te dice: venid a mí, todos los que estéis trabajados y cargados, y yo os daré descanso, yo os daré paz, yo os daré sabiduría, yo os daré el poder, yo os daré esa fuerza que necesitas para mirar de frente la vida. Yo te daré lo que necesitas. Pero ¿qué es lo que está esperando Dios? Que seas sincero ante Dios y que reconozcas cómo te sientes hoy. Que te acerques a Dios con fe, no con una fe basada en las circunstancias ni en el panorama que ven tus ojos, sino en uno mayor que las circunstancias. Nos ha tocado vivir un tiempo, lo repito, de mucho dolor, de mucha muerte, de mucha enfermedad. Hoy más que nunca necesitas la fe, no en un Dios inerte, no en un Dios muerto, sino en un Dios vivo, en un Dios que hizo los cielos, que hizo la tierra, que te formó a ti, que me formó a mí, que tiene el control de todas las circunstancias, de todos los sucesos de la vida. Hoy más que nunca, hermanos amados, necesitamos vivir por fe. El justo vivirá por fe. Hay que ejercitar una fe verdadera. Hoy más que nunca necesitamos tener fe en la palabra de Dios, en las promesas de Dios. Hay que tener fe de que Dios es nuestra fuente. Tu fuente no es la empresa, tu fuente no es tu patrón, tu fuente no es tu familia, tu fuente no es tu sabiduría ni tus títulos, tu fuente es el Dios de Israel, el Dios de Abraham, el Dios de Isaac. Él es nuestra fuente, Él es nuestro sustento, Él es nuestro proveedor, Él es nuestro guardador, Él es nuestra ancla firme, Él es nuestro escudo, Él es nuestro estandarte. No es la empresa, no es tu trabajo. El justo vivirá por fe. David afirmó esa fe que él tenía en la provisión de ese Dios que lo había llamado. Y este hombre, el dulce cantor de Israel, expresó con tanta seguridad esa confianza que tenía en su Dios, en su proveedor. Y él dijo: joven fui y he envejecido, y no he visto justo desamparado, ni su descendencia que mendigue pan. Amados hermanos, la fe expresa de lo imposible lo posible de Dios. La fe permite a Dios obrar y actuar. La fe invita a Dios a manifestarse. La fe pone a Dios en el control de las circunstancias, no importa lo grave, no importa lo catastrófico de la situación. La fe nos proporcionará paz, nos proporcionará descanso, nos proporcionará seguridad, nos proporcionará confianza de que no hay por qué temer, de que no hay por qué desesperarnos, de que no hay por qué angustiarnos, porque podrá acabarse el mundo, pero la palabra de Dios permanecerá para siempre, y con ella las promesas de Dios. Un creyente que habla en fe, que se mueve en fe, provoca a Dios a ponerse de su parte. Por eso usted no puede dudar en este tiempo de crisis. ¿Cómo enfrentar la crisis? Hay que enfrentarla con fe. Hay que enfrentarla, hermanos, con esa confianza plena de que Dios no nos va a desamparar. El que duda, nos dice Santiago, no recibe nada. La fe se alimenta de la palabra. Por eso usted tiene que hacer un hábito, leer la palabra cada mañana, cada tarde, cada noche. Usted tiene que amar esta palabra, usted tiene que memorizarla, usted tiene que enseñársela a sus niños, usted tiene que enseñársela a sus adolescentes. Por eso nos dice Romanos capítulo 10, el verso 17, la fe viene por el oír, y el oír por la palabra de Dios, el oír por la palabra de Dios. Ahora, en este momento que usted está escuchando esta palabra, Dios puede permitir que la fe que ha estado tambaleando, que ha estado menguando en su vida, se fortalezca hoy, tome vigor hoy. La fe confiesa el lenguaje de Dios. Mis palabras tienen que coincidir con lo que Dios me ha dicho, con lo que Dios ha hablado en la palabra. Amado hermano, lo que dices, recibes. Recuerda que la palabra dice, la muerte o la vida están en poder de la lengua. Por eso nos dice la palabra, creí, tuve fe, por lo tanto hablé. Cuando tenemos fe, cuando confiamos en Dios, no podemos quedarnos en silencio. Mi boca tiene que confesar esa palabra. Mi boca tiene que confesar las promesas de Dios. Por eso acérquese a Dios por fe. No siga sumergiéndose en el dolor. No siga sumergiéndose en la desesperanza. Hay que buscar a Dios en medio de este tiempo. Hay que buscar a Dios en medio de tu angustia, en medio de tu preocupación. Por eso David en el Salmo 77, el verso 1 y 2, él dice, con mi voz clamé a Dios. A Dios clamé y Él me escuchará. Y dice, al Señor busqué en el día de mi angustia. ¿Va a seguir usted solamente acrecentando esa desesperanza en su corazón? ¿Va a seguir en ese estrés que no le deja dormir, que no le deja alimentarse, que no le deja ni dialogar con su familia por la angustia que lleva en su vida? ¿Por qué no se atreve a buscar a Dios? ¿Por qué no se atreve en medio de su dolor a hacer lo que David dijo, a clamar a Dios? A Él clamé y Él me escuchó, dice David. A Él lo busqué en el día de mi angustia. Dios nos dice en su palabra, antes que clamen, responderé yo. Y mientras aún hablan, habré oído. Dios está dispuesto a acercarte, acercarse a su vida. Dios está dispuesto a oírte. Dios está dispuesto a ayudarte en esta hora. La palabra nos dice, antes que clamen, yo habré oído. Y mientras aún hablen, yo daré la respuesta. Amados hermanos y amigos, lo más peligroso que podemos hacer es alejarnos de Dios en medio del dolor, en medio de la angustia, y negarle la oportunidad que obre nuestras vidas. Yo te aconsejo en esta hora de que sueltes todo lo humano, de que sueltes todo lo terrenal, que dependamos de Él. El tiempo de crisis significa que Dios está trabajando en nuestro corazón, que Dios está trabajando en nuestras vidas. Por eso pon tu confianza en Dios. Él está en su trono y Él está haciendo cumplir sus designios en tu vida y en el mundo. Dios sabe escribir muy derecho, en renglones o con renglones torcidos, porque Él es perfecto en su sabiduría. Él no tiene que pedirle permiso a nadie. Él es omnisciente, Él es omnipresente, Él todo lo puede, Él es todopoderoso. Por eso hay que tener la convicción que la crisis de hoy será el motivo de alabanza mañana. Lo que Dios permite tiene sentido, aunque no lo entiendas, aunque yo no lo comprenda. Cuando el hombre llega al límite de su fuerza, siempre Dios se hará presente. Siempre Dios entrará por esa puerta de nuestra impotencia, de nuestra ineficacia. Siempre Él esperará, como nos dice en Deuteronomio, que la fuerza se agote para Él entrar a cada hogar, a cada vida, a cada ciudad. Por eso usted tiene que entender que usted luchando con sus propias fuerzas no va a conseguir nada, no va a conseguir nada. Hoy es el día que Dios te dice: sin mí nada puedes hacer, separados de mí nada puedes hacer. Dios te dice en esta hora: venid a mí, venid a mí. Yo soy tu paz, yo soy tu salud, yo soy tu descanso. David le dice a su hijo Salomón: si tú le buscares, lo hallarás; mas si lo dejares, él te desechará para siempre. Pero nosotros vemos que aquellos hombres que buscaron a Dios, aún el mismo pueblo de Israel, cuando buscó a Dios, como nos dice la palabra, pero cuando en su tribulación se convirtieron a Jehová y le buscaron, Él fue hallado de ellos. Amigo y amiga, Dios no se dejará esperar. Dios correrá más veloz que pudiese correr una madre a rescatar su niña que ha caído en el fuego. Dios correrá más pronto a darte la mano a ti. Por eso nos dice la palabra en el Salmo capítulo 10, el verso 4, que el malo, el que no ha entendido esa misericordia de Dios, esa bondad de Dios, nos dice: el malo por su altivez no busca a Dios. El malo, por su soberbia, por su prepotencia, por su autoconfianza, me dice la palabra que él no busca a Dios. No hay Dios en ninguno de sus caminos. Pero aquel hombre, aquella mujer que entiende que sin Dios no puede vivir, que Dios es la fortaleza de los siglos, que Dios es nuestra esperanza, que Dios es nuestro refugio, entonces esa persona va a buscar a Dios, va a correr, a arrojarse en los brazos de ese Dios poderoso, al igual que David en el Salmo 34: busqué a Jehová y Él me oyó y me libró de todos mis temores. Los que miraron a Él fueron alumbrados y su rostro no fueron avergonzados. Dice la palabra: este pobre clamó y le oyó Jehová y lo libró de todas sus angustias. Cercano nos dice: el ángel de Jehová está y acampa alrededor de los que le temen y los defiende. La palabra de Dios me dice: dichoso el hombre que confía en Dios, dichoso el hombre que se refugia en Dios. Y en el verso 10 de ese mismo Salmo, el 34, dice: los leoncillos necesitan y tienen hambre, pero los que temen a Dios, pero los que aman a Dios, los que se refugian en Dios, no tendrán falta de ningún bien. No te preocupes por el mañana, No te preocupes si se cierra la empresa donde Dios te tenía trabajando. No te preocupes por eso, porque cuando se cierra una puerta, Dios abrirá 10. Cercano está Dios a los que le aman. Los leoncillos necesitan y tienen hambre, pero los que buscan a Dios no tendrán falta de ningún bien. Y yo te aseguro que Dios abrirá fuentes en el desierto. Dios abrirá puertas donde no hay. Dios abrirá camino donde no existe. Dios abrirá, oh, fuentes inagotables de bendición en tu empresa. Así otros no vendan, así otros estén en la quiebra o vayan para la quiebra, tú no fracasarás, tú no tendrás que cerrar. Dios obrará milagros si tú

Por eso busca a Dios hoy. Busca a Dios ahorita. Mañana puede ser demasiado tarde para ti. En medio de tu dolor, en medio de tu crisis, hay que levantarnos. El segundo paso. No podemos quedarnos tirados, postrados, rendidos. Hay que levantarnos. En esa misma porción, ese capítulo 12 de Segunda de Samuel, el verso 19, nos dice de la siguiente manera: más David, viendo a sus siervos hablar entre sí, entendió que el niño había muerto, por lo que dijo David a sus siervos: ¿ha muerto el niño? Y ellos respondieron: ha muerto. Entonces David se levantó de la tierra y se lavó y se ungió y cambió sus ropas y entró a la casa de Jehová y adoró. Después vino a su casa y pidió y le pusieron pan y comió. Después de esta noticia tan triste para David, nos dice la palabra que este hombre se levantó, se bañó, se cambió y se alimentó. Él no se quedó deprimido. Él no se quedó ahí en ese dolor tan grande. El dolor estaba presente. La situación era aún más dolorosa, era real. Pero él no se quedó tirado en el piso. Él se levantó. Amados hermanos y amigos, hay crisis, hay dolores en el alma que quieren dejarnos sin fuerzas. Hay dolores en el alma que quieren dejarnos deprimidos, que quiere dejarnos amargados. Pero es ahí, en medio de nuestro dolor, es ahí que Dios quiere que nos levantemos, a pesar de que nuestro corazón esté hecho pedazos, a pesar de haber perdido un ser querido. Dios quiere que, a pesar de que nuestros sueños se hayan hecho pedazos, nos levantemos. Hay que levantarnos a pesar de que tú estés viendo tu futuro oscuro, tu futuro incierto, a pesar que nuestro dolor nos haya doblegado, la tristeza nos haya doblegado, y quizás tú, en medio de tu dolor, de tus penas, de tu tristeza, no encuentres una razón para seguir luchando. No encuentres una razón para seguir viviendo. Oh, pero a pesar de las circunstancias dolorosas que te estén diciendo que Dios no te ha oído, que nadie está contigo, que nadie te entiende, Dios te dice en esta hora: no te puedes quedar ahí, no te puedes quedar sumido en la angustia, no te puedes quedar sumido en la preocupación, no te puedes quedar ahí sumido en la tristeza, no te puedes rendir. Amado amigo, amada amiga que me escucha, levanta tu cabeza, levanta tu corazón. Amado hermano, no te rindas, no te des por vencido. Puede que tu corazón esté sangrando hoy. Puede que tu corazón haya sido sacudido por la muerte de un ser querido. No, no puedes quedarte ahí tirado en el suelo. Hay un Dios que ha prometido dar fuerzas al que no tiene ningunas. Hay un Dios, ese Dios que está aquí, ese Dios que yo lo siento, ese Dios que está allá contigo, ese Dios misericordioso te dice: levántate, toma fuerzas.

aliento, yo estoy contigo, tú no estás solo, tu familia no está sola. Dios está más cerca que nunca de nosotros. Ninguno de nosotros estamos preparados para enfrentar la muerte de un ser querido. Tenemos que entender que como seres humanos, el dolor, la tristeza siempre nos afectará cuando alguien que amamos muere. Aunque seamos cristianos, hay un dolor muy grande en el corazón. Y me ha conmovido mucho las noticias, no solamente de amigos y amigas que han recibido ese golpe de un familiar que ha partido, sino del mismo pueblo del Señor, como es en el Nueva York, en esta ciudad de Nueva York, donde hay más de 30 hermanos que han partido a la presencia del Señor. Y hay que reconocerlo, que aunque seamos cristianos, hay dolor en el alma, porque ese amor, ese apego familiar y emocional que hemos tenido con esos seres queridos o con ese ser que falleció, hace que el dolor que nos embargue sea mayor. Viene a nuestra vida ese dolor por no poderles tener más con nosotros a esa persona que amamos. Y ha quedado un gran vacío en ese hogar, en ese corazón. Hay impotencia, hay soledad, tristeza, llanto. Todo eso son sentimientos y son parte del duelo. Y yo quiero decirte, el duelo es el precio que pagamos por amar. Las únicas personas que se escapan del desconsuelo son aquellas que nunca amaron. En medio de la pérdida de tu ser querido, es necesario desahogar lo que hay en tu vida, lo que hay en tu corazón. El llanto, las lágrimas son una válvula preciosa que Dios ha puesto en nuestra vida. Erróneamente muchas veces se nos hace creer que nosotros como cristianos no debemos de llorar por alguien que ha muerto. Y la razón es, pues tenemos la fuerza de Dios para superar el dolor. Y aunque es verdad que la fuerza y el consuelo de Dios está siempre disponible para nuestra vida, pero muchas veces el llorar es necesario para desahogarte, para liberar esa tristeza que hay en tu vida. En la Biblia podemos ver cómo hombres de Dios y aún el pueblo de Dios lloraron la partida de un ser querido. En segundo libro de Samuel, capítulo 18, el verso 32 y el verso 33 nos habla de que David, al enfrentar la muerte de otro de sus hijos, Absalón, nos dice en esa porción que le dieron la noticia al rey y el rey se turbó y subió a la sala de la puerta y lloró, y yendo decía así: hijo mío Absalón, hijo mío Absalón, ¿quién me diera que yo muriera en lugar de ti, Absalón, hijo mío? En Deuteronomio, capítulo 34, el verso 8, nos habla cuando murió un hombre de Dios llamado Moisés. Y me dice la palabra: y lloraron los hijos de Israel a Moisés en los campos de Moab 30 días. Y así se cumplieron los días.
días del lloro y del luto de Moisés. En Primera de Samuel, capítulo 25, el verso 1 nos habla de la muerte del profeta Samuel. Se juntó todo Israel y lo lloraron y lo sepultaron en su casa en Ramá. Pero lo que más me llama la atención, amados hermanos y amigos, es en el Nuevo Testamento. Nuestro Señor Jesucristo nos enseña cómo podemos también enfrentar esa triste situación de la partida de un ser querido. En Juan capítulo 11, el verso 11, en primer lugar, miramos cómo nuestro Señor Jesucristo permite que Marta, que estaba afectada por la muerte de su hermano Lázaro, le hiciera preguntas. Ella no entendía el porqué de la situación, no entendía el porqué de la demora del Señor, el porqué de lo que había sucedido. Hermanos amados, hay interrogantes en los corazones. Dios tiene respuesta para cada interrogante en su misericordia. Marta no entendía el por qué el Señor Jesucristo no había llegado al día siguiente a hacer algo por su hermano que estaba enfermo, y viene a llegar al cuarto día cuando ya él llevaba días de muerto. Pero yo quiero decirte en esta hora, el Señor nunca llega tarde. Lo que Dios hace tiene sentido, aunque no lo tenga para nosotros. Dios siempre estará presente e involucrado en nuestras vidas, aunque parezca que no. Pero Dios está ahí. Dios estará ahí. Y yo quiero decirte, el tiempo en que Dios actúa es perfecto, aunque parezca estar atrasado. Jesús nos enseña cómo reaccionar y que no es pecado llorar. Cuando descansamos en Dios, Él puede llenar esos vacíos. Esa tristeza puede ser quitada en su misericordia. Pero el Señor Jesucristo, en ese capítulo 11, el verso 35, me dice: Jesús lloró. Jesús lloró. No porque no pudiese hacer nada, sino porque quería ser, identificarse como todos nosotros los seres humanos. Identificarse con nuestros dolores, identificarse con el dolor de Marta, con el dolor de María, mostrándonos que no es pecado entristecernos y llorar en ocasiones, que no estamos llamados a ocultar tampoco nuestras emociones, que el proceso de la restauración lleva consigo sentir un dolor profundo, que hay que tratarlo de frente, que no lo tenemos que ocultar, pero siempre llorar con esperanza, derramar nuestras lágrimas si es necesario, pero derramarlas esperando en Dios, fortaleciéndonos en Dios. Sabes que aparte de esto, la mejor manera de enfrentar la muerte de un ser querido es dándole gracias a Dios por el tiempo que compartimos con esa persona que ya no está con nosotros. ¿Cómo enfrentar esa crisis, ese dolor de perder una persona que amamos? Lo primero es siendo conscientes de la gran tristeza que causa en nuestro corazón. Pero en segundo lugar, en vez de quejarnos, en vez de lamentarnos, en vez de injuriar, en vez de maldecir, en vez de cuestionar la voluntad de Dios, hay que optar por darle gracias a Dios
por la vida de esa persona. En Efesios capítulo 5, el verso 20 nos dice: dando siempre gracias a Dios por todo, a Dios y Padre de nuestro Señor Jesucristo. Y en Primera de Tesalonicenses capítulo 5, el verso 18, la palabra de Dios me dice: dad gracias a Dios en todo, porque esta es la voluntad de Dios para con nosotros en Cristo Jesús. Amados hermanos, muchas veces el dolor, la impotencia que sentimos en nuestro corazón cuando enfrentamos una situación difícil, y probablemente usted allá en lo profundo del corazón esté diciendo: pues hasta aquí nadie se me ha muerto. Mientras que estemos en este mundo, nadie estará exento de tener que enfrentar un día esa tristeza de la partida de un ser querido. Y quizás Dios está permitiendo esta palabra para que usted se prepare, para que usted entienda cómo debe de enfrentar esa situación en el momento que llegue. Ojalá Dios no lo permita nunca, pero nadie está exento. Dios nos está dando una palabra hoy para que entendamos que muchas veces nosotros no vamos a entender el porqué de las cosas, pero hay que reconocer que somos barro en las manos de un alfarero por excelencia. Hay que entender que el alfarero tiene potestad sobre el barro, y nos dice la palabra: dirá el barro a su hacedor: ¿por qué haces así? ¿Por qué tienes que obrar de esta manera? No, hermana amada, hermano, dale gracias a Dios por la vida de esa persona que ha partido. Dale gracias a Dios por los años que nos permitió compartir con esa persona. Dale gracias a Dios por la vida de ese hijo, por la vida de esa hija. Dale gracias a Dios por ese padre que te dio y ya está en la presencia de Dios, si fue un hombre de Dios íntegro. Dale gracias a Dios por esa madre que Él te prestó por unos años. Dale gracias a Dios por esa esposa, por ese esposo. Oh, alabado el nombre del Señor. Amados hermanos, hay que reconocer que la voluntad de Dios es incomprensible muchas veces. Por eso nos dice Isaías, el capítulo 55, el verso 8 y 9: porque mis pensamientos no son como vuestros pensamientos, ni vuestros caminos como mis caminos, dijo Jehová. Como son más altos los cielos que la tierra, así son mis caminos más altos que vuestros caminos, y mis pensamientos más altos que vuestros pensamientos. Por eso David, al escuchar que su hijo había muerto, él fue a la casa de Dios y adoró. Hay que aprender a adorar a Dios en medio de la tristeza, en medio del dolor, en medio de la angustia, en medio de la partida de un ser querido. Hay que darle gloria a Dios, hay que adorar a Dios. Solo podemos agradecer, solo podemos adorar a aquel que puede traer sanidad a nuestro corazón. Reconocer siempre que nuestra vida es como la neblina que hoy está, a la mañana está verde, está preciosa, pero a la tarde se marchita. En cuarto lugar, tenemos que buscar consuelo de Dios por medio de la oración y la esperanza de la vida eterna. Hay una esperanza. Por eso te dije anteriormente: si hay que llorar en algún momento, llora, pero con esperanza. ¿Cuál esperanza? Esa que encontramos en Primera de Tesalonicenses, el capítulo 4, el verso
13. Me dice la palabra de Dios: tampoco queremos, hermanos, que ignoréis acerca de los que duermen, para que no os entristezcáis como los otros que no tienen esperanza. ¿Cuál esperanza, hermanos amados? La encontramos en esa misma palabra, porque el Señor mismo, con voz de mando, con voz de arcángel y con trompeta de Dios, descenderá del cielo, y los muertos en Cristo resucitarán primero, y luego nosotros, los que vivimos, los que hayamos quedado, seremos arrebatados juntamente con ellos en las nubes para recibir al Señor en el aire, y así estaremos siempre con el Señor. Esta es la esperanza maravillosa que debe de confortar tu alma, que debe de confortar mi alma. Un día no muy lejano nos reuniremos con esos seres queridos, y en vida ellos amaron y sirvieron a Dios. Esta esperanza, hermanos amados, se constituye en nuestro bálsamo, en nuestro refrigerio. Pronto, sí, muy pronto veremos al Señor. Haga uso en medio de la tristeza de esa arma poderosa de la oración. Ella te fortalecerá. La vida, hermanos amados, nos sorprende con profundas tristezas, con grandes pruebas, con terribles desilusiones. Cuando esto suceda, aférrate al único que puede cambiar tu historia, a Jesucristo, a ese Dios maravilloso. Nuestro consuelo viene solo de Dios. Nuestro consuelo viene solo de la palabra, de esa gran esperanza de la salvación y de la vida eterna, que aún más allá de la muerte, esa palabra se hará una realidad, y esa compañía de Dios será vigente aún más allá de la muerte, porque nos dice en el Salmo 48, el verso 14: porque este Dios es Dios nuestro eternamente y para siempre, y Él nos guiará aún más allá de la muerte. Y por eso nos dice en el Salmo 116, el verso 15: estimada es a Dios la muerte de sus santos, la muerte de sus justos. Por eso tú no puedes quedarte sumido en la tristeza, tú no puedes quedarte sumido en la angustia y en la desesperanza. Dios te dice: levántate. Y la quinta razón, o el quinto paso que podemos dar para superar cada crisis y el dolor de perder un ser querido, es que tenemos que comprender que nuestra vida continúa, que tenemos que seguir adelante. Hay que entender en medio del dolor que la vida sigue igual, que siempre hay por qué vivir, que siempre habrá una razón para luchar, que siempre hay por quién sufrir, que siempre habrá a quien amar, que al final las obras quedan, las personas se van y otros vienen y continuarán la vida. La vida siempre seguirá igual. Tenemos que comprender en medio del dolor, en medio de la angustia, la realidad de la vida. Amados hermanos y amigos, pase lo que pase, habrá una noche y habrá siempre un mañana. Habrá siempre un amanecer de un nuevo día. Por eso el Salmo capítulo 30, el verso 5 me dice: porque por un momento será su ira, pero su favor dura toda la vida. Por la noche
durará el lloro, y a la mañana vendrá la alegría. Y Lamentaciones capítulo 3, el verso 31 me dice: porque el Señor no desecha para siempre, antes si aflige también se compadece, según la multitud de sus misericordias, porque no aflige ni entristece voluntariamente a los hijos de los hombres. Amados hermanos y amigos, tenemos que seguir viviendo. Por más que usted quiera hacer volver a ese ser querido, no podrá. Y David lo entendió. Por eso él se levantó en medio de la tristeza que sentía de la pérdida de ese hijo. En ese verso 23 del capítulo 12 nos dice: mas ahora ha muerto, ¿para qué he de ayunar? ¿Podré yo hacerle volver? Y él mismo responde: yo voy a él, mas él no volverá a mí. Resta entonces es seguir viviendo con la fortaleza de Dios, seguir luchando, seguir intercediendo por los que quedan con vida, seguir intercediendo por esos hijos que te necesitan, por esas hijas que te necesitan, por ese esposo que te necesita. Hay que seguir luchando por esos padres, por esos seres queridos que están con nosotros. Hay que seguir intercediendo por esas almas que necesitan de ese Dios que tú llevas en el alma, por esas vidas que necesitan de esos talentos que Dios te ha dado, de esas capacidades que Dios te ha dado, de ese mensaje de salvación que llevas en tu corazón. Y por último, ¿cómo enfrentar la crisis y la pérdida de un ser querido? Hay que seguir cumpliendo el propósito de Dios. El rey David no podía darse el lujo de deprimirse, porque todo el pueblo dependía de él. Todo el pueblo dependía de su liderazgo. El rey tenía que seguir consultando a Dios, guiando al pueblo en las batallas. Posiblemente tu crisis, tu dolor ha estado quitando tu ánimo, el deseo de seguir sirviendo a Dios, el deseo de seguir sirviendo a otras personas. Quizás toda esta situación ha estado opacando tu visión, tu entrega, y te encuentras en este momento abatido, sin fuerzas, con tu visión opacada, con tu fervor mermado. Dios te dice en esta hora, a través de esta palabra: levántate, levántate, porque todavía no has terminado esa labor que Él ha determinado en tu alma. Todavía no has cumplido a totalidad, a cabalidad, ese programa, ese proyecto, esos propósitos que Dios ha determinado desde antes de la fundación del mundo con tu vida. Yo quiero decirte, todavía Dios tiene propósitos grandes contigo. Y esos propósitos son mayores, son mayores. Tú tienes que entender hoy que estar con vida en medio de esta pandemia es una voz de alarma, de aliento, de fuerzas, de que todavía Dios tiene planes con nosotros, de que todavía Dios quiere usarte, Dios quiere hacer de tu vida un instrumento poderoso, un canal de bendición. Dios quiere que tú entiendas
que en medio de esta situación, tener nosotros todavía vida, tener salud, tener fuerzas, tener la presencia de Dios, es lo más grande que podemos tener, y es el reto más grande que se nos presenta, y el desafío más grande de seguir siendo útiles en las manos de Dios hoy más que nunca. Dios te permite que tengas vida para que sigas peleando, así tu corazón esté abatido, así tu corazón esté triste, así tu corazón esté angustiado. Hay que seguir batallando como ese ejército y los hombres de David, que aunque cansados, aunque heridos, aunque desechados, aunque golpeados, seguían batallando, seguían peleando. Dios nos dice: ¿hasta cuándo quedaremos quietos, estancados? ¿Hasta cuándo seguiremos solamente preocupados por nosotros mismos? ¿Hasta cuándo? ¿Hasta cuándo solamente miraremos por nuestra familia y no vamos a mirar los que sufren afuera? ¿Hasta cuándo, amada hermana, amado hermano, lloraremos por ese ser querido que ha partido? ¿Hasta cuándo seguirás sumido en esa tristeza, en ese dolor, cuando hay que correr ahora? Aunque nuestro corazón esté abatido, esté triste, hay que correr a llevarle la palabra, a llevarle el mensaje a esos miles que están en peligro de muerte, a esos miles que necesitan una ayuda, a esas familias que han tenido la tristeza de ver partir un ser querido, o ni verlo, porque muchos de ellos murieron estando en una habitación solos, incomunicados. Pero hay una familia que está llorando. Haz la cuenta. Se han muerto más de 160 mil personas. ¿Cuántos familiares hay tristes hoy? ¿Cuántas vidas en el mundo, quizás en tu propia ciudad, en tu propia vecindad? ¿Cuántos están llorando? ¿Cuántos están angustiados? Sin una voz de esperanza, sin una voz de aliento. Por eso Dios a Samuel le habló tan claramente y le dijo: Samuel, ¿hasta cuándo llorarás la muerte de Saúl? ¿Hasta cuándo? ¿Hasta cuándo, amada hermana, amado hermano, llorarás quizás tu situación y estarás solo preocupado por tu trabajo, por las deudas, cuando hay almas que se están perdiendo hoy? Porque no hay una palabra que llegue a sus oídos. Porque no hay un clamor que se eleve a Dios para que Dios detenga la muerte de los que mueren en las calles, en las clínicas, en los hogares. ¿Hasta cuándo lloraremos esa situación personal cuando Dios nos llama a hacer algo por el mundo, a hacer algo por nuestra ciudad, a hacer algo por las almas de tantos países necesitados? Dios le dice a Samuel: Samuel, levántate, no llores más por Saúl. Levántate y llena tu cuerno de aceite.
La respuesta de Dios para tu dolor, para tu crisis, para tu tristeza, para tu aflicción, es el aceite fresco del Espíritu Santo. Es el poder de Dios sobre tu vida. Es esa presencia de Dios que yo la siento en este momento. Esa es la respuesta de Dios para tu angustia. La presencia de Dios, el poder de Dios. Oh, hermanos amados, necesitamos agonizar en los altares. Necesitamos, hermanos amados, agonizar en cada hogar. Necesitamos, hermanos amados, orar con agonía, orar con lágrimas, orar con gemidos por miles y miles de almas que están partiendo sin la salvación que Dios ha querido darles. Necesitamos hoy más que nunca pedirle a Dios que nuestro corazón se enternezca y que no pensemos más tanto en nosotros, que no pensemos más en nuestro bienestar, que pensemos en llevar la palabra, en predicar la palabra, en madrugar, en orar hasta tardes horas de la noche, en orar en el día, orar cada tarde, pidiéndole a Dios que Él no permita que sigan partiendo almas sin salvación. Es la presencia de Dios en nuestras vidas. Es un derramamiento, hermanos amados, del Espíritu Santo, el que nos va a sacudir, el que nos va a despertar, el que va a colocar un despertar total en nuestra vida y nos va a sacar de ese éxtasis espiritual que estamos muchos. Es una visitación de esa gloria divina, de esa presencia divina en nuestros niños, que los hará ponerse en pie y dar un mensaje de salvación a las almas. Es un derramamiento del Espíritu Santo en este último tiempo que nos va a hacer levantar de esa vida vegetal espiritualmente que estamos viviendo y que podamos presentarnos ante Dios con las gavillas de almas salvas, de almas rescatadas del fuego, de almas rescatadas de la miseria, de la angustia. Si tú le permites a Dios y al Espíritu Santo que te visite, que llegue a tu alma, tú no seguirás igual como estás. Tú no seguirás hablando como estás hablando. Tú no seguirás mirando al mundo como lo estás mirando. Entenderás que pronto el Señor viene y entonces no te importará tu vanidad, no te importará hacerte rico, no te importará, hermana amada, tener cosas materiales. Será la presencia de Dios en tu vida que te hará consciente de que Dios todo lo sabe, de que Dios sabe lo que hace. Y eso es una de las cosas que más me enamora de Dios: tener un Dios y saber que mi Dios no improvisa, que mi Dios nada le toma por sorpresa, que Él sabe lo que hace. Por eso yo quiero decirte en esta hora: tú estás y yo estoy en las manos correctas. Estamos en las manos de un Dios que no improvisa,
Mi vida está depositada en las manos de un Dios que nada le toma por sorpresa. Mis hijos, mis nietos, mis seres queridos, todo este rebaño de Dios está en las manos de un Dios que sabe lo que hace. Aún en lo inexplicable, yo quiero decirte en esta hora que Él es incuestionable. Cuando Él hace algo que Él determinó, Él sabe lo que hace, Él conoce los tiempos, Él está en el control, aunque no lo comprendas. Él es tu fortaleza en tiempos de aflicción. Él es tu fortaleza, Él sabe lo que hace, aun cuando alguien nace, aun cuando alguien muere, cuando un cambio sucede en tu vida, en mi vida, es con un propósito. Él lo permite con un propósito. Por eso cada suceso de tu vida, de tu familia, Dios lo enviará con un fin, con un propósito divino. Él lo ha permitido, aunque no lo entiendas, aunque no lo comprendas, Dios te dará fuerzas. Por eso yo quiero invitarte en esta hora a que tú le digas allá dentro de tu corazón al Señor: aunque yo no entienda lo que estoy pasando, aunque yo no entienda lo que tenga que pasar, tú lo sabes todo, tú lo conoces todo, tú lo tienes programado todo. Por eso no pelearé, por eso no te cuestionaré, por eso no te preguntaré, porque tú lo sabes todo, tú sabes todo lo que hace. Por eso, hermana amada, hermano, el dolor de ayer será la fuerza de hoy. Y cuanto más sean nuestras pruebas actuales, más fuertes serán nuestros cánticos en el futuro y más intensa será nuestra gratitud delante de Dios. Que Dios nos ayude, que Dios nos ayude a que en medio del dolor, aunque en medio del problema, a que en medio de la angustia, busquemos a Dios. Nos acerquemos a Dios, depositemos nuestro problema en las manos de Dios. Que Dios nos ayude a entender que a través de la oración, que a través del clamor, nuestra alma puede tener esa fortaleza que necesita. Que Dios nos ayude a entender que si hay que llorar en muchos momentos, hay que hacerlo con esperanza, hay que hacerlo con esa mirada puesta en esa promesa eterna. Que Dios nos ayude a entender en medio del dolor, en medio de la angustia, que hay que seguir mirando la vida de frente con la ayuda del Señor. Que Dios nos ayude a entender que en medio del dolor entendamos que hay muchos que están necesitando lo que Dios nos ha dado. Y por eso no podemos quedarnos postrados y nos tenemos que levantar. Que Dios nos ayude a reconocer que aunque sea mucho el dolor y muchas las lágrimas que hayan que derramar, tenemos que seguir llevando adelante ese plan divino que no ha llegado a la culminación total en nuestras vidas de parte de Dios. Yo te invito a que cierres tus ojos. Vamos a estar orando a Dios y vamos a pedirle al Señor en esta hora que Él nos ayude
y que le ayude a tanta gente que está llorando sin esperanza en esta hora. Padre Celestial, aquí estamos, Señor, tal como somos, Señor, tal como somos delante de ti, con nuestras faltas, con nuestros errores, a veces con nuestra poca fe, Señor. Pero estamos delante de un Dios que se compadece, de un Dios que se acuerda de que somos polvo y que nuestra vida es como la flor del campo. A un Dios clamamos que se compadece como el Padre se compadece de sus hijos. Oh Dios de Israel, oh mi Señor, oh mi Salvador eterno, yo te pido en esta hora por cada familia, cada familia que está sufriendo, Señor, cada familia, Señor, que están desesperados, Señor, yo te suplico, Dios, por aquellos que están en una clínica y que están solos, Señor, sin un ser querido a su lado, sin nadie que les dé una palabra de ánimo, de fortaleza. Dios mío, yo te suplico por aquellas vidas que están, Señor, contagiadas y que están, Señor, Dios mío, en una gran angustia, Dios mío. Yo te suplico, Señor, en tu misericordia, que ellos te puedan buscar, Señor. Que tu Espíritu Santo, Señor, les redarguya, Señor, en el corazón y les inquiete, Señor, a pedirte perdón, a prepararse, Señor, si tú lo has determinado, Señor, de que partan de este mundo. Yo te suplico, Señor, que tú te muevas en tu misericordia y extiendas tu mano, Señor, y detengas el avance, Dios mío, de este virus. Haz algo, Señor, te lo imploro, te lo suplico, Señor. Permite que cada vida, Señor, pueda entender la gran necesidad de buscarte, la gran necesidad de reconocer que tú eres el único Dios verdadero, que tú eres el único Dios que puedes detener, Señor, esta pandemia. Henos aquí, Señor, para clamarte, Dios mío, por cada uno que está triste, que está abatido, por cada vida que está angustiada, para que tú trates, Señor, y para que tú permitas que a través de esta palabra muchas vidas tomen fuerzas y se levanten, Señor, de su angustia, y se levanten de su tristeza, y se levanten de su desesperanza, y acudan a tus brazos, oh Dios. Ayúdanos, oh Dios, ayúdanos en tu misericordia, Señor.

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paz y la dulzura tuya ha inundado nuestros corazones, y por ello te exaltamos con nuestro corazón y decimos en este momento:

sobre nuestra tierra. Tú eres Dios. Seas exaltado sobre nuestra tierra, Señor Jesucristo. Tú eres Dios y Rey de Reyes. Amén.

es Cristo Señor. Alabado sea el nombre del Señor que reina para siempre. Alabado sea el nombre de Cristo. Bendito sea el nombre de nuestro Señor. Alabado sea el nombre de Cristo. Digan, Cristo es Señor. Cristo es Señor. Ahora y para siempre. Alabado sea el Señor. Que venga Jesucristo pronto.

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